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1: 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Créditos de la información, don Delfino Trejo de UXDG. Allá por el año de 1936, se realiza el reparto agrario por el entonces gobernador del estado de Hidalgo, el licenciado Javier Rojo Gómez. De inmediato se construyó la Presa del Naranjo sobre el cauce del río San Francisco, llevando este nombre en memoria de su constructor, don Francisco Naranjo. La obra fue financiada por don Aurelio Ocampo. Se dice que esta obra hidráulica fue construida en un tiempo récord de 60 días, para los cuales trabajaban día y noche. Los lugareños cuentan una leyenda que durante su construcción fueron enterrados niños vivos en sus cimientos, dizque para no permitir que las crecientes del río la derribaran. Hoy en día, el agua de dicha presa se utiliza para regar parte de los ejidos de UXDG y de Yetay. 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
3: Las 10 de la mañana ya con 36 minutitos, 10 de la mañana, 36 minutitos. Hola, ¿qué tal? ¿Cómo estamos? Buen día. Hiatsi, hiatsi. Bueno, good morning, pues, good morning también. Para los amigos paisanos allá en la Unión Americana, good morning. ¿Qué tal? ¿Cómo estamos? ¿Cómo amanecieron? ¿Cómo les pinta el sábado? Miren, el cielo está bien difuminado de color blanco. Pues no sé, hay nubes chinas como de granizo, no sé, ay, quién sabe. Bueno, pues el caso es de que tenemos un sábado especial. Y aquí les estamos saludándole, primeramente agradecerle a Dios y a la vida por la oportunidad de poder amanecer bien. Aquí estamos con todo. Amanecimos, nos levantamos, tuvimos la energía suficiente para poder caminar. Y eso ya es ganancia. Lo demás, pues ya. Es por nuestra cuenta. Ay, que mi rodilla, ay, que mi acá, que otra rodilla, ay, que mi pie, ay, que mi el dedo gordo de mi pie. Pues no. Ya si nos ponemos a quejarnos, pues ya es un asunto de nosotros. Pero por mientras estamos vivos y la estamos haciendo. Así es, mi gente. Gracias a Dios, gracias a la vida por esta oportunidad. El día de ayer por la tarde nos despedimos con la confianza y la esperanza de regresar el día de hoy. Así le sentenciamos y así está. el día de hoy cumpliendo su palabra, la vida misma. Bueno, pues muchas gracias, mi nombre es Joel Trejo, ya que ando ya. Recordándoles que a las 11 de la mañana, en aproximadamente 23 minutos, estarán aquí las chiquillas de el espacio de Haciéndole al Cuento. Llega Regina, llega Natalia, llega Carla. En unos minutos más estarán aquí ya, listas, puestas y dispuestas para arrancar el espacio infantil de todos los sabaditos, Haciéndole al Cuento. Así es, en este sabadito, entre, ¿qué? Entre sol y entre nublado. Así más o menos dicen que por la mañana los que madrugan mucho, les agarró tremendo aguacero. Estaba chirrispeando, ¿cómo se dice? Estaba chirrispeando. Ándele pues, 10 de la mañana con 38 minutitos, 10 de la mañana con 38 minutitos. Vamos a escuchar a la señora doña Paulina Rubio con ese temita, se llama El Último Adiós. Así es. The Last Goodbye.

0: 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Créditos de la información, don Austreberto Ramírez Galindo. ¿Sabía usted que a principios del siglo pasado funcionó en Tecozautla un sistema de seguridad conocido como la veintena? Fue durante el gobierno de don Crescencio Ramírez cuando un grupo de 20 voluntarios de cada una de las 6 manzanas de los dos barrios hacían las veces de vigilantes del orden durante las 24 horas. La disposición era que después de las 10 de la noche nadie debería andar en la calle excepto regadores o familiares y acompañantes de alguna persona enferma que requiriera salir después de esa hora. Una vez concluido el tiempo de su función, se recurría a nuevos voluntarios. 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
1: Son las 10 de la mañana con 44 minutitos, 10 de la mañana con 44 minutitos. Tengo saludos que enviar, tenemos felicitaciones que hacer llegar también el día de hoy. Lo hacemos con muchísimo gusto, pues un saludazo grande, grande, grande, grande y enorme para felicitar a un chamacón que estuvo de cumpleaños el pasado jueves, exactamente el pasado jueves, Osiris Angulo Cruz estuvo de cumpleaños el pasado jueves, pues un saludo para él, una felicitación muy especial de parte de toda su familia, de su tía Mago, de su prima Pili, también de Isabel y de su tío Alfredo, que le saludan y le abrazan con muchísimo cariño con motivo de su cumpleaños el pasado jueves. Entonces vamos a buscar unas mañanitas muy especiales. Son estas precisamente que interpreta el señor Pedro Infante. Con el gusto y el placer de saludar y de felicitar a este chamacón de nombre Osiris Ángeles, Osiris Angulo, perdón, Cruz. Muchísimas felicidades, su tía Mago, su prima Pili, también Isabel y de su tío Alfredo.

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3: El del santo, ra, ra, ra, sí, merito, bueno, pues a las super mañanitas, bueno, estas son las otras mañanitas, porque las de Pedro Infante también son estas, y permítame rápidamente también con estas mañanitas felicitar a una chiquilla que estuvo de cumpleaños también el día de ayer. Nos dejaron por aquí el saludo, mil disculpas, doña Chanita, mil disculpas, me dejó por aquí el saludo, y bueno, pues se nos traspapeló y no pudimos enviarlo en tiempo y forma, pero lo hacemos en este momento con mucho gusto para Fátima, que nos escuche en León, Guanajuato, cumpleaños. Cumplió años el día de ayer de parte de su tía, la señora Chanita, acá desde Tecozautla. Saludos hasta la capital.

Ahí están las súper, súper y sensacionales, formidables mañanitas para saludar y felicitar a los cumpleañeros. A Osiris Angulo Cruz, que cumplió años el pasado jueves, y también para Fátima, allá en León, Guanajuato, cumplió años el día de ayer. Felicitaciones. Y que pues hayan pasado un día súper especial. Hasta la capital del calzado, allá en León, Guanajuato, hasta allá mandamos el saludo. Y también, por supuesto, para este chamacón de nombre Osiris Angulo Cruz, aquí en Tecozautla, de parte de toda su familia. Nos vamos con un temita. Eso a cargo de la señora Rocío Dúrcal, se llama Quédate conmigo esta noche.

0: 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Hacia el año de 1867 fue construido el primer templo de la comunidad en honor a la Virgen de Guadalupe. Se construyó a cal y canto. Tiene la forma típica de las bóvedas de las capillas Oratorio del Valle Sagrado Otomí Chichimeca. Está rematada vistosamente por tres arcos que sostienen las campanas y que culminan en cruz. Esta capilla, más allá de ser un sitio religioso, es considerado un monumento histórico para la comunidad. Actualmente está siendo restaurada, respetando en cada espacio su originalidad. 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
1: Ya son las 10 de la mañanita, ya con 54 minutos, 10:54, recordándoles que es cuestión de minutos para arrancar el espacio de Haciéndole al Cuento. En minutos, pues, iniciaremos con ello. Felicitar a Filiberto Hernández, que se encuentra trabajando en Bloquera Hernández hoy por ser el día de su cumpleaños. Las mañanitas, por favor. Bueno, pues un saludo y una felicitación para Filiberto Hernández. Allá en la Bloquera Hernández está de cumpleaños el día de hoy. Muchas, pero muchísimas felicidades. Para saludos también para... ¿Para quién? Para el maestro Homero, que está trabajando con ganas en San Juan del Río, Querétaro, y también para su sobrino Santi. Gracias, ándele pues saludos al maestro Homero allá en San Juan del Río, Querétaro, San Juan de las Palomas. Saludos pues para el maestro Homero y también para su sobrino Santi, que andan en este momento por allá echándole ganas. Saludos de las mañanitas, por favor. Para mi sobrino Iván Yair Reséndiz Martínez. Y también para mi hermana Yesenia Martínez Cruz. Es mi hermana mayor, gracias por ser mi hermana, que le tocó cuidar a mis hermanos y a mí. La queremos mucho, saludos. Ándele pues, miren nada más, qué bonito detalle. Qué bonito detalle. Pues un saludazo grande para el sobrino Iván Yair Reséndiz Martínez, al igual que para Yesenia Martínez Cruz. Saludazo grande para ustedes y también para don Filiberto Hernández allá en la Bloquera Hernández. Les mandamos saludos y las super y sensacionales mañanitas.

Ándele pues, súper y sensacionales mañanitas para saludar y felicitar a los cumpleañeros del día de hoy. A don Filiberto y también para Iván Yair Reséndiz Martínez y a Yesenia Martínez Cruz, que están de cumpleaños el día de hoy. Muchas, pero muchísimas felicidades. Por acá tenemos también felicitaciones para Giovanni, que está, dice que va a estar de cumpleaños el día de mañana de parte de sus primos. Escuchen el barrio Santiaguito. Saludos a Giovanni. Giovanni de cumpleaños mañana, acá por el barrio de Santiaguito. Aram, Mercedes, Huerta, Adrián, de parte de sus cuñados de Boma. Y también para don Chanfles, que le apure con las donas de parte de don Gregorio Ortiz allá por el Puente Azul. Saludos para ustedes. También una canción de Rocío Dúrcal, lo vi pasar, para doña Lupita, calle 16 de enero, que nos dio de desayunar, dice, y agradecemos. Sale pues, saludos a doña Lupita, calle 16 de enero, a madrugó. Madrugó y dio de desayunar para doña Irene, allá en Tenzaví, que ya está haciendo su quehacer. Saludos a doña Irene, allá en Tenzaví. Está haciendo su quehacer para Leilani Reséndiz Trejo, que está cumpliendo 2 añitos. Ella escucha allá en Nuxdg. Saludos a la pequeña Leilani. Un abrazote tremendo para esta peque. Muchas, pero muchísimas felicidades. Vamos a mandarle unas súper y sensacionales mañanitas. Vamos a ver si por aquí las tenemos a la mano rápido para saludar y felicitar a esta beba, a Leilani Reséndiz Trejo. 2 años allá en Nuxdg. Muchas felicidades pues para esta beba.

Ok, y los pajarillos, canas, y ahí se quedó nada más y ya no quiso seguir la canción del payasito Plin Plin. Aquí tuvimos pues... saludos también para mi buen amigo Don Martín Chávez, allá en Cerro Prieto, Cadereyta de Montes, Querétaro, nos está escuchando en este momento, tal y como lo hace todos los días, dice. Saludos, saludos, Don Martín. Abrazote para usted. Vamos y regresamos ya con el último tema antes de pasar con el espacio de Haciéndole el Cuento con las Niñas, que ya están aquí, ya llegaron, están armando su guión. Y en minutos entran al aire.

Ahí quedó el temita a cargo del señor don Ezequiel Peña y se llamó La enorme distancia, de la inspiración del señor ¿quién? Es ni más ni menos que del señor José Alfredo, claro que sí. Saludos para Alfredo y también para su chalán Ricardo que andan trabajando de parte de Panta. Saludos pues a Alfredo y a su chalán Ricardo. Panta les manda saludos. Para Simón que anda visitando aquí en Boyecito, que Dios los bendiga siempre. Ahora le pues saludos para el amigo Simón que anda de visita precisamente allá en Boyecito Cadereyta. Para Eusebia de Paté, saludos pues a Eusebia de Paté y también para Adriana en el mismo lugar. Saludos cordiales pues para ustedes, Eusebia en Paté y también para Adriana, que nos escuchan allá por ese lado. Saluditos, gracias a Giovanni del el cumpleañero que tenemos el día de hoy. Vamos a ver las mañanitas de por acá y se las enviamos de voladita rápido. Aquí están.

Claro que sí, ahí están los súper saluditos para Giovanni aquí en la colonia Santiaguito de parte de sus primos que le saludan y le abrazan con mucho cariño con motivo de su cumple. Reiterar el saludo para Fátima allá en la capital del calzado en León, Guanajuato, México. Allá donde la vida no vale nada, saludos para ella. Ayer estuvo de cumpleaños de parte de su tía, doña Chanita. Y para este chamacón de nombre Osiris Angulo Cruz, que estuvo de cumpleaños el pasado jueves, le saludan con cariño su tía Mago, también su prima Pili, también Alfredo y su tío Alfredo, y también de Isabel. Saludos, pues, para este muchacho, a Osiris Angulo Cruz. El pasado jueves estuvo de cumpleaños y también su abuelita, la señora Yola, también nos mandó el saludo. El pasado jueves su mami también, Calipso. Pues un saludazo grande para esta super familia. Gracias, 11 de la mañana con 4 minutitos. Nos vamos a despedir con el tema a cargo de Los Temerarios, Me Caí de la Nube, para regresar inmediatamente y sin escalas con el espacio de Haciéndole al Cuento, porque las niñas ya están más puestas que un calcetín.

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1: 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Créditos de la información, don Erasmo Oidor Camacho. El fútbol en Tecozautla ha sido un deporte de mucho arraigo. Los primeros antecedentes del balompié competitivo fue con los equipos de las lechugas y las zanahorias. Después con el Huracán, el Oro, Vasco da Gama, los Bimbaleteros, el León, Puebla, Cruz Azul de los Bóveda y Universidad, entre otros. Excelentes jugadores del barrio de los Arcos fueron don Salvador Valencia, Emilio Salinas, Anselmo Avendaño y don Antonio Salinas. El Huracán fue el equipo de otros buenos jugadores como Humberto Campo, los hermanos Roberto y Manuel Soto, Rodolfo, Luis y Tomás Pedraza, su gran portero don Honorio Carranza, Gilberto Soto y don Jesús Cruz, conocido como don Torres. En el equipo Puebla militaron los hermanos Carrizo, Luis, Jesús, Gilberto y Raimundo. En la salida figuraron jugadores como don Luis y Francisco Cruz, Leonel Villeda y el portero don Rubén Villeda. El Cruz Azul de los Bóveda con Pablo, Juan y Luis de apellido Mecate y don Antonio García Ramón y sus hermanos. Se jugaba en una cancha ubicada en los terrenos de la actual escuela Ignacio Manuel Altamirano y después en el campo 20 de noviembre. 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

0: Buenos días, les saluda Carla Sofía Salinas en esta hermosa mañana, les doy la bienvenida.
1: Muy buenos días, auditorio, ¿cómo estamos en esta mañanita? Sábado 22 de octubre, aquí estamos de nuevo en esta nueva emisión.
2: Muy buenos días a todo el auditorio bonito que nos escucha el día de hoy, sabadito, nublado. Esperemos que estén bien, con gusto de estar este día en esta sesión.
0: Bueno, les damos la bienvenida a una nueva emisión de este su programa, Haciéndole al Cuento. Comenzamos. Y escucharemos como primer tema va a ser el santoral.
1: A ver, vamos a buscar nuestro santoral. Ya. Aquí está nuestro santoral del día hoy, sábado 22 de agosto. Celebramos a Nuestra Señora Santa María Reina.
2: Ok, muchas felicidades para las personas que tienen por nombre Reina,
1: María y
2: Reina.
0: María.

0: tías de mis compañeras.
1: Ok.
0: Me llama Reina.
1: A ver, Carla, ¿tú conoces alguien que se llame María?
2: Sí, una de mis compañeras que salió conmigo de sexto se llama María Fernanda. Un saludo a ella que nos escucha por más o menos por la Comex, por allá por la calle Oscura. También pues tenía en paz descanse una tía que se llamaba María, que nos escucha. Pues yo creo que ella en el cielo.
1: ¿Alguien que se llame Reina?
2: No, Reina sí no conozco la oportunidad de conocer a una reina, pero pues quien tenga el nombre, pues muchas felicidades porque hoy es su santo.
1: Bueno, yo felicito a la señora Reina, el señor Rey, que hoy es su santo. Muchas felicidades a todos los que lleven este nombre.
2: Sí, también felicitamos a...
1: Felicitaciones con mucho cariño a mi abuelita Juana, que el día de ayer fue su cumpleaños. Muchas felicidades. También felicitamos a mi tío Bernardo, que el día de ayer también fue su cumpleaños. Muchas felicidades.
0: Felicitaciones a la pequeña Valentina Rodríguez Nogal, que el día miércoles cumplió 8 años. Muchas felicidades. Felicitamos al señor Chuchín Sánchez, que cumplirá años el día 26 de agosto. Muchas felicidades.
2: Bueno, pues muchas felicidades a todas las personas que pues hoy cumplen años, o ayer cumplieron años, o no sé.

0: Pues muchas felicidades. Y continuamos con saludos. Enviamos saludos a...
1: Saludamos a los maestros albañiles que hoy les llega el cheque, su gran esfuerzo y dedicación al trabajo. Hoy tienen recompensa. Saludamos a todos los integrantes de la danza azteca de los cruces Cadereyta. Saluditos también al señor Pablo Coyote y a su esposa Natalia. Nos escuchan en calle Camelia.
2: Saludos para los chicos del servicio de limpieza El Chamué. Para los más chambas, gracias por escucharnos. Saludos para la pequeña Valeria Rojo Barrios. También para su mami, la señora Nereida Barrios, y a toda su familia que nos escuchan en Tampa, Florida. Gracias por su sintonía. Saludos para el señor Ángel Pérez, el fotógrafo, que nos escucha en estos momentos trabajando de albañil. Muchas gracias por sus palabras de aliento que me mandó.
0: Sí, enviamos saludos al pequeño Yadiel Reséndiz Chávez y familia, al señor Rafael Reséndiz. Envío saludos a Josué y familia Gutiérrez Chávez. Y un saludo a Naomi y Darío y familia Oidor Lindero. También un saludo a Carla Guadalupe, Salina Saldaña y familia, señora Elo. Envío saludos a la pequeña Kensley Valencia Mecate y familia, de parte del espacio de Haciéndola al Cuento. Hace ratito, sí, nos acaba de visitar un pajarito, ¿verdad?
1: Sí.
0: Aquí estaba en la ventana. ¿Sí ubicaron qué pájaro era? No, yo no pude ver qué raza era.
2: Yo tampoco.
1: Nada más vimos que era un pajarito.
2: Un pajarito chiquito.
1: No vimos qué tipo era.
0: Golondrina no podría ser porque la golondrina es más chiquita.
2: Ajá.
0: Sí. Ahí les decimos sus descripciones. Pues era un mediano, como que tenía un poco de café y como que en su pechito traía como blanquito, beige más o menos. Ahí por si saben cuáles, ahí nos comentan qué pájaro es y si canta. Bueno, continuamos con una leyenda que se llama El Colibrí Maya. Cuando los dioses mayas crearon la tierra, a cada animal le asignaron una tarea determinada. Pero al terminar, se percataron que no había quien transportara las ideas, los pensamientos y los deseos entre unos y otros. Encima se habían terminado el barro y el maíz, que son los materiales con los

0: que habían originado al resto de las cosas. Solo les quedaba una pequeña piedra de jade, por lo que decidieron tallarla y crear una pequeña flecha. Cuando finalizaron, soplaron sobre ella y salió volando. Había creado así un nuevo ser, al que llamaron Itunuum, que significa colibrí. Gracias.
1: Ok, muy bonita la leyenda.
0: Así es, el saber de por qué nació el colibrí.
1: Ajá.
0: Se dice que nació
1: su historia.
0: Ajá, de una piedra de jade.
1: Que la tallaron los dioses.
0: Así es. ¿A quién les gustan los colibrís?
1: A mí. Están muy bonitos. Están chiquititos.
0: ¿Y sabían que ellos son los únicos pájaros que pueden volar hacia atrás?
1: Ajá.
2: ¿Sí?
0: Sí.
1: De hecho, yo una vez traje datos curiosos sobre eso, que pueden volar hacia atrás, creo, para los lados también, creo.
0: Así es, y muchos les ponen bebederos en sus casas, y yo creo que es muy bueno porque pues ellos pues alegran el día, ¿no? Están ahí sí. En los jardines, polinizan las flores y pues ahí les dejan sus bebederos de agua.
2: Yo el día de ayer estaba jugando con mi primo y pues encontramos un colibrí, estaba en las milpas, estaba polinizando las florecitas que encontraba.
1: Qué bonito.
0: Yo en mi casa he tenido la oportunidad de que ellos hicieran su nido ahí en mi casa. Sí, en un árbol hicieron su nido y pude ver sus huevitas y son bien chiquititos. Como de 1 centímetro y otros 3 milímetros más o menos.
1: Ay, son bien chiquititos.
0: Así es. Y pues continuamos nuevamente con saludos. Los saludos son para...
2: Saludamos a la Rosticería Carlitos, nos escucha en el camino al río y a todo el personal que labora. Saludamos al señor Alfredo y a sus pequeñas Dania y Regina. Nos escuchan en Barrio La Metralla. Saludamos a Ignacio Bóveda y su esposa y familia. Nos escuchan en el negocio.
1: Saludos para Brian Valencia y familia. Saludos para la pequeña Valentina y a su mamá, la señora Maritza, que nos escucha en Bote.
0: Saludos para el pequeño Santiago Cervantes Salinas y familia, que yo creo que está allá por el Cerro Colorado, a lo mejor ya está desayunando. Envío saludos al pequeño Ian Yael y a su mami Lisette Ortiz. Saludos a Sofi Salinas y familia. Envío saludos al pequeño Gonzalo Rojo García y familia. Y un saludo para el pequeño Sebastián y familia Blanco Torres. De parte del espacio de Haciéndole al Cuento.
2: Nos vamos con...
0: Bueno, vamos a... ¿Conocen los alebrijes?
1: Sí.
0: Y a ver, si para las personas que no los conozcan, a ver, descríbanles qué es un alebrije.
1: Es como una pieza mexicana, que es una pieza artística que está hecha de cartón y de papel. Es de animales fantásticos y también pueden ser subreales y algunos pueden ser reales. Pueden mezclar piezas, por decir, una cabeza de perro con un cuerpo de toro, con unas patas de gallina, algo así. Pero cosas así.
0: Así es, reitero la información. Quiere decir que, por ejemplo, puedo agarrar la cabeza de un león y luego poner el cuerpo de una águila, por ejemplo, poner las patas de una vaca. O sea, mezclar los animales, ¿qué se llama? Sus características y juntarlos con otros animales y así creas tu propio alebrije.
1: Un nuevo animal.
0: Y yo les quiero compartir una idea. Vamos a crear nuestro propio alebrije, ¿sí? ¿Qué les parece?
2: Okay. Miren, antes de eso... A ver, ¿quién ha visto la película de Coco?
1: Yo.
0: ¿De Coco? Okay. Yo.
2: Esa película, no sé si han visto, pero tiene alebrijes.
1: Sí, alebrijes, porque es cuando viaja a la tierra de los muertos.
2: Ajá.
1: Y su perrito se transforma en un alebrije. Una vez a mi mamá le encargaron hacer un alebrije y yo le estuve ayudando. Hicieron sobre un perrito que le pusieron alas, le pusimos... muchas colores, figuras y también tiene unos dientes grandes, una cola larga, una lengua larga y sus garras muy filosas.
2: Okay. O sea que algo de colores,
1: ¿no? Ajá, muy colorido, sí, eso sí.
0: Así es, en otra película donde sale un alebrije, han visto la leyenda, por ejemplo, de La Llorona, de la leyenda del Charro Negro. Es que hay varias películas, ahí también sale un alebrije.
1: Ajá.
0: Aunque ahí sí no he detectado qué tipos de animales contiene.
1: Porque están muy raros.
0: Así es. ¿Ya crearon su alebrije? Ajá. A ver, Regina, vas tú primero.
1: A ver, es un cuerpo grande de un perro que okay. tiene, bueno, es un cuerpo de perro con patas de conejo, con cola de caballo y cabeza de un, se me fue su nombre, de una gallina.
0: De una gallina.
1: Y tiene sus garras muy, bueno, las garras de las patitas del conejo muy filosas.
0: Así es, bueno.
1: Y sus orejas son de toro.
0: De toro. Bueno, eso es su alebrije de Regina. Okay. Un poco exótico. Bueno, el de Natalia, ¿tu alebrije es?
2: Cuerpo de, ¿cómo se llama? De vaca. Cuerpo de vaca. Patas de gato.
1: Ajá.
2: Patas de gato.
1: ¿Qué?
2: Colita de elefante.
1: Ajá.
2: Cabeza de león.
1: Ajá. Con toda su melena.
2: Y sus orejas de canguro.
1: Ok.
0: El mío es así, su cabeza es de colibrí, su cuerpo es de guepardo. Igual sus pies pueden ser, yo digo que elijo como el cuerpo es de guepardo, yo quiero elegir que sus patas sean como de león y su cola se la voy a dejar de guepardo y va a tener unas alitas de, ¿qué se llama? De colibrí. Y en su cabeza va a tener como unas, quiero que, como han visto esos pajaritos que tienen aquí como una crestita, que luego tienen plumas coloridas, así que tenga ahí una crestita. Ajá, ese es mi alebrije.
2: Okay, ya tenemos nuestra alebrije y el auditorio nos puede compartir cómo pudiese hacer
0: su alebrije.
2: Su
1: alebrije, ok.
0: Así es.
1: ¿Y cómo le pondría nombre a su alebrije? A ver, Carla, ¿cómo le pondrías nombre?
0: A ver, ¿cómo le podría poner?
1: Puede ser nombre que quieras o puede ser nombre de toda su mezcla de animales.
0: Ah, pues sí, ¿verdad? A ver, ¿tú cómo le pondrías mientras, para lo que piensas?
1: Tommy Factoraus Rus. Ay, no sé por qué se me viene el nombre de un dinosaurio. Y también, ya.
2: Okay. ¿Y el Tommy, mío cómo se podría llamar?
1: Abreviatura Tommy. Para que no digan Factoraurus y toda su cosa rara.
2: Ok, y a mí se podría llamar combinación de colores.
1: Ajá.
2: Y animales.
1: Ajá, ¿y cómo le podrían decir así como abreviatura o como cariño?
2: ¿Colorido?
1: ¿Colorido? Ajá, a ver, Carla, ¿ya pensaste?
0: Ah, sí, ya sé, Masofo.
1: Masofo,
0: sí, okay. Porque sabían que aquí en Tecozautla su nombre es así, niño Tommy, mejor para que tenga represente aquí, okay. Masofo. Okay. Y para que su abreviatura, pues no sé, es muy cortito su nombre. Mazo,
1: para que
0: no
1: les que le pegan así.
0: Así es, Mazo.
1: Mazo, oh, wow. Okay.
0: Pues estos fueron nuestros alebrijes coloridos.
1: Medio exóticos.
0: Combinaciones de animales muy raras, pero bueno. Ahí quedaron nuestros alebrijes. Y nos continuamos con saludos. Enviamos saludos a
1: Narciso Chonté, de parte del señor Rubén Cruz. Saludos a la señora Italia Sánchez y a su hija, la señorita Zoe, del grupo 4 de mayordomos. Nos escuchan en el Calvario.
2: Saludamos a Ángel y a Rosy y a sus peques. Nos escuchan en calle Gardenia. Saludos a Luis Ángel y la agrupación Luis y sus teclados hasta Guadalupe, Tecozautla. Saludamos a todos los amigos aboneros de la comunidad de Guadalupe, Tecozautla. Gracias por su sintonía.
0: Ok, esos son los saludos de parte de Natalia. Y también voy a mandar mis saludos. Envío saludos al pequeño Ita Jara Cruz y familia. Saludos al pequeño Emiliano y familia Bóveda Chávez. Envío saludos a la pequeña Lisette, familia Escobar Ortiz, señora Rosy, que nos escucha en León, Guanajuato.
1: Ok, nos vamos ahora con...
0: Nos llega un mensaje que dice, hola profe, unas mañanitas con Cepillín para Karim Mejía, que está cumpliendo sus 3 añitos, que escucha Endando de parte de sus abuelos, que lo quieren mucho, que Diosito lo bendiga siempre. Pues un saludo Para Karin Mejía, que está cumpliendo sus 3 añitos y que quiere las mañanitas con Cepillín. Pues aquí están las mañanitas con Cepillín para el pequeño Karin, que está cumpliendo 3 años. Felicidades.
3: Hola, ¿cómo estás? Sí, Cepillín te felicita. ¿Cuántos cumples? 1 o 2. A lo mejor son 3 o 4. 5, 6 o 7, machete. 8, Pinocho. 9, la colita se te mueve. 10, ¿cómo la ves? 20, 30, 40, 50, 60, 70, 80, 90, 100. No importa los que cumplas. ¡Feliz!

0: Pues muchas felicidades para el pequeño Karim que cumple 3 años.
1: Muchas felicidades.
0: Y que cumpla muchos más.
1: Muchos más.
0: Y continuando con el programa, nos vamos con un poema.
1: El poema se titula La abeja bailarina. En la flor amarilla baila una abeja sencilla. Va zumbando sin parar. Qué bonito es trabajar. Gracias.
0: Bonito, bonito el poema de la abeja.
1: La abeja bailarina.
2: Que se pose una flor.
1: Una flor amarilla.
2: Ok, bonito.
0: Continuamos con saludos. Enviamos saludos para Adrián y Said, señora Enedina Salinas. Envío saludos a Iker y Zoe, nos escuchan en Yautepec, Morelos. Enviamos saludos al pequeño Tadeo y a la profesora Alejandra García, señora Margarita Coyote. Envío saludos a Fátima y Santiago, familia Segura y Dor, de parte del espacio de Haciéndola al Cuento.
2: Saludamos a los amigos de servicio de limpieza en el camión del Chamué. Saludos para el señor Juan Gómez y para la señora Juana Gómez y el señor Manuel Sánchez en Barrio El Calvario. Saludos al señor Silvino y la señora Guadalupe. Nos sintonizan en el puesto de papas en la compuerta de San Antonio.
1: Saludos para Ian y Sofi, nos escuchan en Uxtejé. Gracias por su sintonía. Saludos a la señora Margarita y a la señora Teresa, que hacen tortillas en el libramiento Las Rosas. Y saludos para Jimena, Regina, Julieta, Rebeca y Renata Ríos, nos escuchan en la Ciudad de México.
0: Estos son los saludos de parte del espacio de Haciéndole al Cuento. Y nos llegó otro saludo, dice: buenos días, ¿me puedes mandar un saludo para mi mamá Maricruz, que está en San Juan del Río, Querétaro, de su hija Regina? Gracias.
1: Okay. Saluditos.
0: Un saludo para mi mamá, que cumplió 26 años las mañanitas, por favor.
1: Okay. Entonces, muchas felicidades para
0: su mamá. Vamos a programar las mañanitas.

0: Pues muchas felicidades para la mamá que cumplió 26 años.
1: Okay.
2: Okay. ¿Qué más hay?
0: Nos vamos con coplas.
2: Con coplas. Ok, vamos a buscar nuestras coplas. Aquí están. Esta copla que busqué estuvo muy chistosa y por eso se las vengo a compartir el día de hoy. En la punta de un cerro había un borrego. Se comió mis libros y se quedó ciego.
1: Un chistoso mi copla.
2: Ranita verde, que saltas al charco, enséñame a saltar, que yo no alcanzo. Agüita de lluvia, caí del cielo, moja mi carita y moja mi pelo.
0: Son bonita.
1: Muy bonitas son las coplas.
2: Ajá, son todas las coplas que he traído el día de hoy para compartírselas a todo el auditorio.
1: Muchas gracias.
0: Y continuamos con saludos. Enviamos saludos a la pequeña Laura Victoria, familia Piedra Trejo. Saludos para la señora Juanita Uribe y familia. Enviamos saludos a la pequeña María José, señoras Gloria y Angelino Hidor. Un saludo a Laila Eli Chávez Juárez y familia desde parte del espacio de Haciéndolo al Cuento.
2: Saludamos al señor Rigoberto y a su esposa Griselda y sus pequeños Alonso y Octavio. Nos escuchan en Calle Mina. Saludamos a la Sociedad de la Peña Colorada en Gandó. Están apurados en la venta del pescado.
3: Saludos para la señora Leti Sánchez y familia. Nos escuchan en el centro. Saludos también a la familia Chávez Pérez, que nos escuchan en Guadalupe, Tecozautla.
0: Estos son los saludos de parte del espacio de Haciéndolo al Cuento. Y pues ha llegado el momento humorístico. Los
1: chistes.
0: Así es, los chistes. El primer chiste dice así.
2: Ok. Había una pizza llorando en el cementerio cuando llega una segunda pizza y pregunta, ¿era familiar? No, era mediana.
0: Muy buen chiste.
3: ¿Qué le dijo un globo a otro globo?
0: Cuidado con el cactus.
3: No.
1: ¿Entonces qué le dijo?
3: I love you.
0: Ah. Muy bueno. A ver, mi chiste dice así. Un hombre le pregunta a otro, ¿a ti qué te gusta más, que la gente se ría contigo o de ti? Y el otro contesta, pues de ti.
2: Bueno, mi siguiente chiste es, Jaimito entra en el autobús con su padre y pregunta a Jaimito, ¿cuánto cuesta el autobús? Y responde el conductor, 1 euro. Bájense todos, que ahora mismo compre el autobús.
3: Primer acto, Benito. Segundo acto, Benito con un tomate. Tercer acto, Benito, el tomate y una cámara fotográfica. ¿Cómo se llamó la obra?
0: No sé, a ver, ¿cómo se llamó la obra?
3: Benito, mate la foto.
0: Ah. Buena. Un policía detiene a un payaso. ¿A qué te dedicas? Soy payaso. Pues hazme reír. ¿Y tú a qué te dedicas? Soy policía. Pues nada, tú no hagas nada.
2: ¿Qué se pone Flash cuando se levanta de su cama?
0: Su traje, no sé. ¿Qué se pone?
1: Su Flash.
3: No sé.
0: ¿Qué se pone?
2: Sus pantuflash.
3: Le compré un reloj a mi hijo. ¿Qué marca?
1: Pues la hora.
0: Bueno, a mí ya se me terminaron los saludos.
1: A mí también.
0: Los saludos.
2: Chistes.
0: Ando okay. Durmiendo todavía.
3: Ok. ¿Ya son todos?
2: Sí, ya todos. Los míos ya se acabaron.
1: Los míos también.
0: Bueno, estos son los chistes. Espero que los hayamos hecho reír, ¿verdad?
1: Ajá, ojalá.
0: Y continuamos con saludos. Enviamos saludos a...
2: Saludamos a la señora Lizzie y el señor Felipe. Nos escuchan en Barrio La Metralla. Saluditos para Mariela y a sus hijos Diego y Misael. Y a su abuelo Paulino. Nos escuchan en Tenchavi.
3: Saludos para la purificadora de agua Platinum. Nos escucha en
0: el tope.
3: Saludos a la pequeña Mariana Uribe Reséndiz, que nos escucha en el Quetzal. Saludos para Giovanni Segura y a todo el personal de taller de motos Michis. Saludos a la señora Emita Miranda y al señor Memo Reséndiz. Gracias por sintonizarnos.
0: Envío saludos a Isla Salinas Cruz y familia. Gracias por sintonizarnos. Saludos para Vicky, Vale, Ale y familia Resendiz Cruz. Envío saludos a Londa, a Saed, Sofía, señora Alma, ingenieros Roberto Ramírez. Saludos para Kenia, Leonardo, Derek y Miss. Envío saludos a María Elisa, Nadia y Natalia, familia Hidor Cruz, de parte del espacio de Haciéndola al Cuento. Okay. Y pues continuamos con nada más que colmos.
3: Colmos, colmos, colmos. ¿Nadie más trae colmos?
0: No.
3: Yo soy la única que trae colmos.
0: Sí, chale. Así que, a ver, ¿cómo
3: bueno,
0: se,
3: a ver.
0: Se llama? ¿Cómo, ¿cuál es el primer colmo?
3: ¿Cuál es el colmo de un futbolista?
0: Que no sepa patear la pelota.
3: No. No. Vivir de la patada.
0: Ah.
3: ¿Cuál es el colmo de un pez?
2: Un pez. Salir del agua y se resfríe.
3: No. ¿No?
0: No, pues no. ¿Cuál será el colmo de un pez?
3: Vivir en el agua y aún así tener sed.
0: Ah.
3: ¿Cuál es el colmo de un carnicero?
2: Un carnicero.
0: Un carnicero.
2: ¿Que siempre come carne?
3: No.
0: Ah. ¿Qué será? ¿Cuál es?
3: Tener un perro salchicha.
0: Ay.
3: Ay.
0: Sí.
3: Ya, son todos mis colmos. Nada más traje tres.
2: Okay.
0: Bueno,
2: bueno, bueno, pero de lo poquito es
3: sí,
2: bueno.
3: Sí, solo es de lo poquito es bueno.
0: Así es. De lo bueno poco.
3: De lo bueno poco.
0: Continuamos con saludos.
3: Saludos, saludos, saludos, saludos.
0: Enviamos saludos a los pequeños Adriana y Ángel, familia Bóveda en Donio. Envío saludos a la familia Coyote en Donio. Saludos a la señora Alicia y el señor Felipe, escuchan en Calle Obscura. Envío saludos a la familia Mecate Uribe, de parte del espacio de Haciéndolo al Cuento.
2: Saludamos a Fátima y a sus papás, la señora Eli y el señor Vicente. Nos escuchan en Barrio La Metralla. Saludamos a las, al señor Ángel Hernández y familia. Nos escuchan en Gandó, Barrio El Naranjo.
3: Saludos para la pequeña Regina Trejo Reyes y familia. Nos escuchan en Uxtejé. Saludos al pequeño Gael y familia. Nos escuchan en Guadalupe. Saludos para la señora Cristina Reséndiz Paso y familia. Gracias por sintonizarnos. También mandamos un saludo a todos nuestros paisanos que se encuentran en Estados Unidos, en cualquier ciudad, perdón. Bendiciones.
0: Bueno, aquí ya nos dijeron que, o sea, bueno, que para la mamá que cumplió 26 años, dice, es para mi mamá Ana Karen. Se llama okay. Ana Karen.
2: Ok,
3: para okay, Ana Karen.
2: Para
3: la señora Ana Karen. Karen. La señora Ana Karen.
0: Que cumplió 26 años. Pues muchas felicidades.
3: Felicidades.
0: Y pues nos vamos con adivinanzas.
3: Adivinanzas, adivina, adivinador.
0: Así es. Vamos con el primera, la primera adivinanza y es... ¿Qué es? ¿Qué es? No vuela, tiene un ala, no es un camión y hace crank. ¿Quién es? ¿Quién soy?
2: No, pues no me vas a dejar pensando todo el día.
0: A ver, el auditorio, ayúdenlos. Si se la saben, pues
3: ¿me
0: ya.
3: ¿Me la puedes repetir, por favor?
0: Sí. No vuela, tiene un ala, no es un camión y hace crank. ¿Quién soy?
2: ¿Qué va a decir el pato, pero no tiene dos? Pues...
0: Bueno, no voy a decirla.
3: ¿Qué
0: a
3: ver. Es?
0: El alacrán.
3: Alacrán. Ah, sí, alacrán. Ah, ya.
0: Alacrán.
3: Alacrán, sí, ya.
0: A ver tu, adivinanza, Natalia.
2: Me compras para comer y nunca me comes.
3: El plato. La cuchara.
2: El plato de la cuchara.
3: Tengo cinco palitos. Tengo cinco palitos metidos en un cajón. ¿Cuántos hay en el cajón?
2: Cinco, ¿no?
3: ¿Cinco? No.
2: A ver, ¿la puedes volver a repetir, por favor?
3: Sí. Tengo cinco palitos metidos en un cajón. ¿Cuántos palitos ahí en el cajón? Ese es problema de comprensión. A ver, escuchen bien, ¿se las repito?
2: Ok.
3: ¿Sí?
2: Sí.
3: Tengo cinco palitos metidos en un cajón. ¿Cuántos hay en el cajón? A ver, Carla, a ver, Natalia. Auditorio.
0: Pues les voy a compartir el número de cabina para que ahí nos comenten. El número es 771-216-2792. Repito, 771-216-2792. Y por mi parte creo que no la encontré.
3: A ver, pero, ¿la historia? ¿No?
0: No, ¿cuál es?
2: Ayúdenos, se van a llevar una estrellita.
3: Sí, estrellita, una estrellita.
0: ¿Cuál es la respuesta?
3: A ver. Se las voy a repetir y les voy a decir la respuesta. Tengo 5 palitos metidos en un cajón. ¿Cuántos hay en el cajón? 2.
0: Sí, aquí nos contestaron que 2.
3: Muy bien, 2, porque metí 2 en el cajón.
0: Hola, son 2 palitos.
3: Sí, pues muy bien.
0: Muchas gracias.
3: Muchas gracias.
0: 43, 64 y también 2048 dijeron que 2 palitos.
3: Sí, muy bien.
0: Y también 43, 64 creo que también.
3: Ok, muy bien.
2: Se llevan estrellita.
3: Estrellita, muy bien.
0: Así es.
3: 10 a todos.
0: Ok, mi segundo adivinanza dice así. Laborioso, laborioso, se encierra en fina seda y cuando ha terminado ya no es él, sino ella. ¿Quién es?
3: La mariposa.
0: No.
3: No. El algodón.
0: La flor.
3: Tampoco. Algodón.
0: Yo creo que sí debe de ser conocida porque en primero pues estamos en un lugar que pues, pues hay milpas y yo creo que ahí también debe de haber. Entonces...
2: ¿La puedes volver a repetir?
0: ¿Sí? Claro.
3: Sí, por favor.
0: Laborioso, laborioso, se encierra en fina seda y cuando ha terminado ya no es él, sino ella. Al auditorio, a ver, se los voy a repetir al auditorio y a ustedes también. Nuevamente. Laborioso, laborioso, se encierra en fina seda y cuando ha terminado ya no es él, sino ella.
3: ¿La mariposa o la oruga? La oruga.
0: Casi, pero no.
3: ¿Te
0: falta algo?
3: Fue. Sí, se me...
2: ¿El capullo?
0: No,
3: el... Ay, se me fue su nombre. La...
0: A ver, ya, vamos a decirlo. Gusano de seda.
3: Yo iba a decir otra cosa.
0: Gusano de seda, es gusano de seda. Así.
2: Ok.
0: Ok, tu adivinanza.
2: A ver, vamos con esta. Canta en la orilla, vivo en el agua. No soy pescado, ni soy cigarra.
0: Rana.
3: La rana.
2: Sí,
3: se supone que es la rana porque esa canta en la orilla, ¿no?
2: Ajá, facilita.
3: Si estoy verde, puedes pasar. Si estoy rojo, no puedes pasar. O si no, tendrás que pagar. ¿Qué es?
2: ¿El semáforo?
3: Sí. Okay. Está facilita.
2: A ver, Carla.
0: Yo, ya se me terminaron mis alumnos.
2: Bueno, son a mí poquitas. Me falta una.
3: A mí también.
2: La más facilita de todo el mundo.
3: A ver.
2: Pero, a ver. Brocha y pincel, pero siempre con él.
3: ¿La pintura?
2: No.
3: No, brocha y pincel, no. A ver, ¿la puedes repetir?
2: Brocha y pincel, van siempre con él. ¿Quién es?
3: El pintor.
2: Sí, el pintor.
3: Yo.
2: Pintor.
3: Ok, mi última adivinanza dice así. Si bien quieres escribir y correctamente hablar, es el estudio de esta ciencia tú no debes descuidar. ¿Qué es?
0: ¿Me la puedes volver a repetir, por favor?
3: Sí, es que en la primera me trabé. Si bien quieres escribir y correctamente hablar, el estudio de esta ciencia tú no debes descuidar. ¿Qué es?
2: Yo iba a decir que sí es la escritura, pero no.
0: ¿Lenguaje?
3: No. Esa como que no la dan mucho en primaria. La dan como, creo, en la secundaria, creo. Creo.
0: ¿Es una materia?
3: Sí.
0: Ciencias naturales, ética, naturales y sociedad.
3: No.
2: ¿Te vamos a
0: biología?
2: Las...
3: No.
2: ¿Matemáticas?
3: No. No.
2: ¿Español?
0: ¿Ortografía?
3: No.
0: Espera, que apenas voy a entrar y todavía no sé qué me van a dar.
3: Pero ya para que vayas conociendo más.
0: Aquí dice que etimología.
3: No.
0: Etimología no, pues ven, intento 5974. Muchas gracias.
3: Ok. ¿No se la saben?
0: No, ¿cuál es?
2: Pues no.
3: Es la gramática.
0: Ay, sí, cierto, la gramática.
3: A ver, que hablen correctamente.
0: Aquí también nos dijeron que la lectura y la redacción dice. Pero pues no, tampoco. ¿Queda otro?
3: Ya, son todas.
0: ¿O ya son todas? Bueno, ya.
3: Son todas, todas, todas, todas.
0: Aquí también dijeron que la caligrafía. Pero
3: no.
0: Tampoco. Bueno.
3: Es la gramática, no es muy conocida. Bueno, más o menos.
2: Pues sí.
0: Más o menos. Pues yo digo que si tienes que escribir desde... Tienes que escribir bien, porque pues es algo que debes de empezar, yo creo que desde primero de primaria, ¿no? Porque tienes que tener una letra bonita. Y pues nos vamos con saludos. Enviamos saludos al pequeño Gilberto Villanueva y familia. Un saludo al pequeño Joel, nos sintonizan en Calle Oscura. Envío saludos a Edith y Yaneli. Saludos al pequeño Sebastián Sánchez Ramírez, señora Isabel Martínez, señora Austreberto Ramírez. Y un saludo a Joel Alfredo y familia.
2: Saluditos a Fabián Carrizo y su familia, nos escuchan en Calle Oscura. Saluditos al maestro albañil Juan Binza, nos escuchan en la otra banda. Saludos a la señora Margarita y el señor Saúl, nos escuchan en Calle Matías Rodríguez, gracias por su sintonía.
3: Saludos a la señora Gloria y a su esposo, el señor Sixto, ellos nos escuchan en Guadalupe. Saludos para Abigail y Citlali, que están de visita en Teco. Ellas nos visitan desde Montreal, Canadá. Saludos a todo el personal de la pollería El Tope. Gracias por sintonizarnos.
0: Buenos días, un saludo para Regina Reyes y su abuelita Lupita, que van a comer molito verde bien rico. Gracias atentamente a su papá Pepe. Van a comer molito verde bien rico. ¿Cuál es su mole favorito? ¿El rojo, el verde?
2: Bueno, pues yo creo que para mí sería el verde, pero con que no pique, porque pues yo no les acepto nada picoso.
3: Yo tampoco, no les vengo manejando ese uso.
0: Jole, no, yo sí, ya saben que yo soy bien chilera, yo sí les acepto de todo, de chile.
2: Ah, pero me eso encanta. Sí, me gusta el chilito, pero cada vez que se le echa la fruta.
3: Ajá,
2: ese sí,
3: nos podemos comer 3 bolsas.
0: A mí sí me gustan los chiles así naturales, por ejemplo el manzano, el serrano, todos esos me gustan. Y el mole pues también siempre me gusta el chile, pues muy rico. Espero que lo disfruten, su molito verde.
3: Molito verde.
0: Rico, muchas. Rico. A mí me gusta el rojo también, pero el verde también es muy sabroso.
2: Okay. ¿A ti, Regina, dijiste que era el qué?
3: Ay, no, es que a mí casi no me gusta el mole.
2: Bueno, pero bueno, ¿qué tal si no pica?
3: Ay, pues sería el rojo. El rojo, el mole rojo. El otro. ¿Ustedes han probado tamales de mole rojo?
0: Tamales de mole rojo, creo que sí.
3: Sí, sí, yo también. Están ricos.
0: Ajá.
3: El otro día hicieron tamales y yo me comí un cachito del rojo. Está muy rico.
0: Sí, así es. Bueno, pues continuamos. Y bueno, les voy a decir una frase aquí al auditorio. Y pues también me van a comentar qué es lo que piensan ustedes. Disfruta cada segundo de este día y recibe todas las bendiciones que mereces.
3: Pues yo digo que es una muy bonita frase porque enseña que debemos de vivir la vida al máximo. Que debemos de disfrutar todos los momentos, aunque sean buenos y malos. Pero los malos nos enseñan a seguir y no rendirse. Y los buenos pues para disfrutar, para que estemos... pues a gusto con nuestra familia. Así. Y con las personas que queremos.
2: Natalia. Bueno, para mí sería disfrutar lo que hagamos en un día, disfrutar si es que nos llevan, no sé, tal vez a la alberca, disfrutar todo lo que tiene la vida y disfrutar las bendiciones y el agradecimiento que nos ha dado Dios. Y pues hay que aprovechar todo lo que tiene la vida.
3: Sí, cosas buenas y malas.
0: Ajá. Así es. Bueno, yo digo que pues es muy cierto, yo digo que venimos a la vida a disfrutarla, no está, porque a veces hay personas que se la pasan y no disfrutan sus cosas, o sea, no agradecen las cosas que tienen ellos. Ajá. Y quieren las cosas que los demás tienen y no debe de ser eso, deben
2: son
0: de disfrutar sus cosas que ellos tienen. Así es.
3: Y dicen que los que tienen, bueno, esta frase la escuché, que dicen que los que tienen miedo a morir, que no nazcan. Bueno, así dice la frase, no sé si sea cierto.
2: Okay.
0: Yo digo que todas las personas tienen muchas bendiciones. Si no las descubren, pues deben de descubrirlas.
3: Sí.
0: Uh-huh. Así es.
3: La bendición de estar vivos, la bendición de tener un hogar, algo para comer. Porque a veces hay personas que no tienen ningún lugar. Ajá, esas virtudes, esas.
0: Así es. Y continuamos con saludos. Envío saludos a Rosita, Consuelo, María Eugenia, Leti, Edith, señora Petra, señor Evaristo. Un saludo a doña Chayo y a don Felipe. Saludos para Leonardo Hernández y familia. También un saludo a la familia Mentado, señora Leti, señor Agustín, Omar, Mariana. Nos escuchan en Maguey Verde. Envío saludos a la señora Lucía, al señor Jesús Salinas Morán, de parte del espacio de Haciéndolo al Cuento.
2: Saluditos al señor Francisco Jiménez y a su esposa María de la Luz. Nos escuchan en Amitihuichapan. Saludos a Ventura Sánchez, que nos escucha en Boñé. Saluditos a la familia Canela. Nos sintonizan por el campo deportivo 20 de noviembre, en especial al señor Chucho.
3: Saludos para la pequeña Nati y a su mamá, la señora María Fernanda. Saludos a la señora Dolores Martínez y familia. Nos escuchan en el Puente Azul.
0: Bueno, estos son los saludos, pero nos acaba de llegar un saludo. Hola, buen día. Un saludo. Bueno, me puede complacer con la canción de Caballo de Palo Hasta el Palmar Cadereyta. Saludos.
3: Saludos.
2: Saludos
3: para la gente bonita del Palmar Cadereyta.
0: Bueno, aquí tenemos ya con mucho gusto el tema de Caballo.

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Los primeros taxistas de Tecozautla. Créditos de la información, don Erasmo Oidor Camacho. Este ejercicio es para recordar a los grandiosos coches Impala, Chevrolet o Ford que hicieron la función de taxis concesionados en Tecozautla. Muchos recordarán al famoso Garambullo. Algunos viajaron cerca y lejos en los taxis de los hermanos Cruz Dorantes, don Filimón, don Chenchito, Manuel, Miguel y Abel, cuyos resistentes coches podían llegar a las diferentes comunidades a través de caminos y brechas donde otros no se atrevían. Muy conocidos choferes fueron don Jaime Morán, don Fernando y Marcelino Reséndiz, además de don Manuel Sánchez Tenjay, quienes después fueron operadores de autobuses de la línea Estrella Blanca. Don Fernando Rojo, especializado en viajes a la Ciudad de México y a San Juan de los Lagos, Jalisco. Muchos años ejerciendo este servicio, el gran taxista don Jesús Cruz, conocido como don Chucho Torres, al igual que don Alfonso y Luis de apellido Rojo. Siempre amable y servicial, se le recuerda a don Alberto Martínez Cruz, el Calimán. 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

0: Pues acabamos de regresar de este corte musical con el tema de Caballo de Palo. Y continuamos con el programa, haciéndole al cuento.
1: Okay, ¿y qué nos vamos?
0: Comentarles que hoy es el Día Internacional del Folclore.
2: ¿Folclore?
0: ¿Saben qué es el folclore?
2: Sí.
0: ¿Qué es?
1: Es como...
2: Bueno, yo...
1: ¿La danza?
2: Ajá, una danza. Bueno, yo conozco que es una danza folclórica, ¿no?
0: Bueno, esa puede ser algo, pero no. El folclore es todo eso, costumbres, tradiciones, creencias, músico, bailes, todo eso, todas las costumbres.
2: Todas las tradiciones.
0: La comida, las tradiciones, nuestras costumbres. Y a ver, digan qué costumbres tenemos aquí. Bueno, yo por ejemplo digo que aquí tenemos como tres ballets, aquí en el que ella, Natalia, está ahí en el Valle de Tecozautla, está la orquesta, e incluso nosotros aquí somos un folclor, porque pues es algo cultural.
1: Ajá, es algo cultural porque es radio cultural.
2: Uh-huh. Okay. Y también sabían que hoy es el día nacional del bombero.
0: Sí, así es. El día nacional del bombero. Aunque okay, creo que, bueno, aquí como que, bueno, no tenemos...
2: No tenemos muchos.
0: Muy en sí.
2: Bueno, sí, como por allá por donde yo vivo, más para arriba, por el Calvario, camino por el hospital,
1: están los camiones.
2: Sí, ahí es como la central. Bueno, no la central, como ahí, como donde está un camión de bomberos.
0: No se les conoce así como bomberos, sino son como protección ya civil, ¿no?
2: Ajá. Ya no se les conoce mucho como bomberos.
0: Así es. Así es, hoy es el Día Internacional del Folclore.
2: Y pues, del bombero.
0: Pues muchas felicidades a nosotros. Y pues también a la orquesta y a los que están en un ballet.
2: Ok. Y también felicitamos a todas las personas que hacen posible que esté el folclore de aquí de Tecozautla.
0: Así es. Y decirles que, bueno, folclore, bueno, es folk de pueblo. Lore de saber o conocimiento, folclore.
1: También, antes de eso, hay que felicitar a los de un grupo de danza que es del municipio.
2: Ok.
1: Porque ellos también han estado teniendo una presentación en la feria.
2: Ajá.
1: Y pues también hay que felicitarlos.
2: Felicitamos. A ver, ¿te sabes el nombre?
1: No, pues no. No,
2: bueno, felicitamos a todas a todos los que participan en alguna cosa, en algún proyecto cultural.
0: Ajá. Así es, Natalia, mándale saludos a
2: tus compañeros,
0: a tu grupo,
2: a
0: que se llama amigos. Valle de Tecozautla, ¿no?
1: Pues sí, pues muchas felicidades y pues saludos, y también en especial saludamos a la maestra Erika. Muchas gracias por el apoyo.
0: Así es.
1: De mañana nos encontraremos.
0: Ahí yo felicito a Ulises, al maestro Ulises Cruz, que él es el que luego se encarga a darnos clases ahí en la escuela, y también está en un ballet allí en Huichac, que luego se andan presentando.
2: También felicito a unas de mis maestras del instituto, los profesores, al profesor Irving, al profesor Alex, al profesor Alexis y al director Manuel, que son los encargados del Instituto de Artes y que hacen posible el folclore de Tecozautla.
0: Y también muy reconocida la maestra Galilea.
2: La maestra Galilea, que es la encargada del grupo de música. Así a la es. Maestra a Adriana, que es encargada del grupo de danza. Al profesor de teatro, no recuerdo su nombre. Y a la maestra de artes.
0: También yo quiero felicitar a la maestra Nelo McHugh, y también al maestro Marco, que también me ha apoyado, para todos ellos, que pues hoy es el día de folclore. Hoy es nuestro día. Y continuamos con el espacio y nos vamos con saludos. Envío saludos a la señora Pomposo Hurtado, a Marta e ingeniero Jorge. Saludos para Isabela, Paola, Alejandra, Ángel, Ivana, Pablo Daniel, señor Felipe y señor Luis Salinas. Envío saludos a Janita, Lupita, Memito, Ceci, Doña Güera y señor Chabelo. Saludos para el señor Gudelio Corona, señora Librada Trejo, señora Isa, el señor Francisco, el pequeño Santiago, Melissa y Oscar.
1: Saludos para la señora Elena y el señor Rosalío. Nos escuchan en Barrio La Otra Banda. Saludos para Oscar Coyote y la señora Ana y sus hijos Valeria y Sebastián nos escuchan en calle Camelia por la Cruz de Piedra.
2: Saludos para la pequeña Valeria Rojo Barrios y también para su mami, la señora Nereida Barrios, y a toda su familia. Nos escuchan en Tampa, Florida. Gracias por su sintonía. Saludos para la señora Ana María Martínez y al señor Enrique Coyote. Nos escuchan en el barrio Los Cruces. También saludamos al señor Rafael Villeda y familia. Nos escuchan en calle Los Villeda.
3: Dice, buenos días, ¿me podrías mandar un saludo a Joshua Mateo, que está jugando, y me podrías poner la canción de Corre Pocoyo, por favor? Gracias, y ahorita complacemos con la de Corre Pocoyo, y saludos para Joshua Mateo, que está jugando.
2: Ok, saludos para Joshua.
1: ¿Está disfrutando sus vacaciones?
2: Sí.
1: Sí, casi se viene el regreso a clase.
2: Sí. Híjoles. Ya nada más faltan
3: una semana. Bueno, para mí una semana.
2: ¿Cuándo entras tú?
3: Pues esta semana y ya la próxima.
2: Ah.
3: O sea, tengo todavía una semana de vacaciones.
2: Yo también, pues yo entro el 31.
1: Pues yo también.
2: Pues tenemos como 9 días, creo.
3: Sí.
2: Sí, 9 días, creo.
3: Bueno, también hay una invitación que pues invitamos al auditorio a formar parte del grupo folclórico Valle de Tecozautla.
2: Okay. Yo también tengo una invitación. Me gustaría hacerles una invitación para que los niños creen un alebrije con su nombre. Invito a la estación para compartirnos. Envíenlo, perdón, a la estación para compartirnos en Facebook. Pónganle mucha imaginación.
3: Así es la invitación al auditorio a formar parte del grupo folclórico Valle de Tecozautla. Los días son domingos, de 13 años en adelante. Y del horario es de 12 p.m. a 3 de la tarde.
1: Bueno, pues en sí la invitación es y del grupo es que... Bueno, les voy a compartir acerca cómo está el grupo. Para los pequeños que pues, al parecer se reciben un poquito más de edades. Pero ya de a partir como de 12 o a 11... Ya los niños ya entrarían en el de pequeños y los ensayos de los pequeños son de 10 y media a las 12 y de los grandes, que ya es de 13 a más años, es de 12 a 3 de la tarde.
3: Así es, reitero el que es lo que acaba de comentar Natalia, que pues sí, del grupo infantil es de 6 a 12 años de edad y pues 10 domingos y horario de 10 de la mañana a 12 de la, ya de la tarde más o menos. Así es, estas son las invitaciones y pues
1: si quieren ir a participar, pues el salón de ensayos está enfrente de la ferretería Ferreteco, ahí estamos. El día de mañana, pues bueno, por si gustan ir, ahí estaremos.
3: Como la comandancia, ¿no?
2: Y bueno, pues les reitero la información de la invitación para todos los niños que creen su alebrije, que le pongan mucha imaginación. Y que nos lo envíen en la estación para compartirlos en Facebook.
1: Ok. ¿Es todo?
2: Si pueden, hoy o dentro de 8 días.
1: Ok, pero que lo tengan. Si no, se van a ir con cero en la boleta.
3: O con un 5. Bueno, pues continuamos.
2: Con un 5.
3: Continuamos con el espacio y nos vamos con Trabalenguas.
2: Trabalenguas para destrabarte la lengua.
3: Destrabar la luenga. Luenga.
2: Luenga. ¿Qué es eso de luenga?
3: Luenga.
2: Luenga, luenga, luenga, lengua.
3: A veces es más fácil decir luenga que lengua ahorita.
2: Lengua, lengua. Luenga, luenga.
3: Venga. Bueno, pues vamos con el primer trabalenguas que dice así. Benito vendía bonitos baberos, baratos botines y viscos borregos.
2: Ok.
1: A ver, vamos a intentarlo.
2: Sí, se puede.
1: Benito vendía bonitos baberos, baratos botines y discos borregos. Ok.
2: Yo también lo quiero intentar. A ver, dice. Benito vendía bonitos baberos, baratos botines y discos borregos. Ok.
1: Okay, poquito fácil.
3: ¿Tu trabalenguas, Natalia?
1: Es la gata Sara corre y salta con su bata muy barata.
2: ¿Qué? Okay.
3: A ver, ¿me la puedes prestar para que? La gata Sara corre y salta con su bata muy barata. Más o menos, ahí.
2: A ver. La gata Sara corre y salta con su bata muy barata. corre y salta con su bata muy barata. Okay, bata muy barata. A ver, dice, el mío dice así. En el horno duerme y ronca, ronca y duerme, muy a gusto como roca. Duerme rico, ronco, ronca. Y el ratoncito.
1: Ok, a ver, vamos a intentarlo. En el horno duerme y ronca, ronca y duerme muy a gusto como ronca. Duerme rico, ronco, ronca el ratoncito.
3: Al pequeño André...
2: No,
3: ay, no. Ya. Sí. Ya estaba diciendo otra cosa y estoy sacando los papelitos. Bueno. En el horno duerme y ronca, ronca y duerme muy a gusto como roca. Duerme rico, roco, ronca el ratoncito. Ok, mi segundo trabalenguas dice, sí, yo recuerdo que recordaba ese recuerdo que es difícil de recordar.
1: Ok.
3: Puro recuerdo.
1: Yo recuerdo que recordaba ese recuerdo que es difícil de recordar. Ok, vamos a intentar.
2: Ok, a ver. ¿Este? Perdón. Yo recuerdo que recordaba ese recuerdo que es difícil de recordar. Ok, sí, está facilito. Okay.
3: Así es.
2: Está fácil.
1: Pepe peina a Paco. A ver, Pepe peina a Paco. Paco peina a Pepe. Pepe y Paco se peinan solos.
3: Pepe peina a Paco. Paco peina a Pepe. Pepe y Poco se...
2: Paco
3: se peina solos. Okay, Paco.
2: A ver. Pepe peina a Paco. Paco peina a Pepe. Pepe y Paco se peinan solos. Ok, está fácil. También está fácil. Teresa trajo las tizas hechas trizas. Teresa trajo
1: las tizas hechas trizas.
3: Okay. Teresa trae las trizas hechas trizas. Ok, mi tercer trabalenguas, el último, dice así. La rana y el ratón juegan a la ruleta y cuando tienen hambre, prepara la receta.
1: La rana y el ratón juegan a la ruleta y cuando tiene hambre preparan la receta. Okay.
2: A ver, dice así. La rana y el ratón juegan a la ruleta y cuando tienen hambre preparan la receta. Ya iba a decir ruleta, pero es ruleta. Pica, pica, pica el perico, pica, pica, pica la rama, perico, pica, pica la rama.
1: Okay. Pica, pica la... Pica, pica, perico, pica, pica, pica la rama, perico, pica, pica la rama, ¿ok?
3: Pica, pica, pica, perico, pica, pica, pica la rama, perico, pica, pica la rama.
2: Uh-huh.
3: ¿Ok, fácil?
2: Está fácil.
3: ¿Son todos los trabalenguas?
1: A mí me falta uno, que es el último. Lola la loba lava la lana con agua y sola y sin jabón.

0: saludos. Nos llegó un saludo, saludos a don Antonio Segovia y familia en la otra banda. Pues un saludo a don Antonio Segovia y familia que nos escucha allá en la otra banda. Síganos sintonizando, por favor. Enviamos saludos para el señor Antonio Salinas Oidor y familia que nos sintonizan ahí atrás del Cerro Colorado. Envío saludos a Paola y María José, familia Soto Rojo. Un saludo para la pequeña Melissa Carrizo Soto y familia, que ayer nos divertimos mucho. Saludos para la pequeña Melissa, saludos cordiales para las pequeñas Andrea, Lorena y Victoria, familia Oidor Rojo. Saludos para la señora Alejandra Reséndiz, de parte del espacio de Haciéndole al Cuento.
1: Saludamos a la señora Anita y a su hijo César. Ellas nos escuchan en el fraccionamiento Aurora. Saludos a Leti y Marcos y a sus hijos Karime. Nos escuchan en Querétaro. Saludos a la pequeña Katy y a su mamá Karen. Nos escuchan en Matías Rodríguez.
2: Saludos al pequeño André y a su hermanito, el pequeño Tiago y familia. Nos escuchan en Pañín. Gracias por sintonizarnos. Saludos para la señora Rosa Cruz y a sus hijos Maite y Román. Nos escuchan en Cuamshí. También saludamos a la señora Juanita Bóveda y familia. Nos escuchan en Calle Cardenia.
1: Ok, ¿con qué nos vamos?
0: Son todos los saludos de parte del espacio de Haciéndole al Cuento. Y continuamos con rimas.
2: Rimas, rimas, rimas, rimas, con las que riman todos. Ya aquí está. A Mateo le gusta la manzana del árbol que se asoma por la ventana.
0: La rima es...
2: Manzana y ventana.
0: Manzana y ventana.
2: Tienen la misma terminación.
0: Así es, esa es la rima, manzana y ventana. Okay. La segunda rima dice así.
2: En la escuela se me cayó una muela. Escuela y muela. Es la rima.
0: Escuela y muela es la rima.
2: Y la última dice. El pato honorato descansa un rato cuando se quita el zapato.
0: ¿Cuál es la rima?
2: Son tres. Es rato, es ato, ato y ato. Bueno, es rato, es honorato, rato y zapato.
0: Ok, esas son las rimas. ¿Son todas?
2: Sí, ya son todas mis rimas.
0: Bueno, continuamos con saludos. Envío saludos para la señora Rocío Salinas y señor Gilberto Soto. Muchas gracias, síganos sintonizando. Envío saludos a la familia Pensen con Jiménez. Saludos a la familia Octaviano Villa, también muchas gracias. Envío saludos a la familia Nogal Trejo, de parte del espacio de Haciéndole al Cuento. Saludos para Alejandra Salinas, a Luis Pablo Martínez, señora Ana y señor Fidel. Envío saludos a la señora Claudia y el profe Panchito. Saludos a Madre Almendrita. Envío saludos a Tortillas Hechas a Mano San Martín Caballero, señora Nancy, Chepina, Pera, Teresa y señor José. Ahora sí, de parte del espacio de Haciéndole al Cuento.
1: Saludos para el señor Enrique Ángeles, que nos escucha por Boshi. Saluditos para la señora Mari y el señor Arturo. Nos escuchan en barrio La Metralla. Saludos a la señora Clara y el señor Antonio. Nos escuchan en la Lomita Tecozautla.
2: Saludos a la señora Ari y a sus hijos Santiago y Fátima. Nos escuchan en el barrio Los Granizos. Saludos para el señor Pascual Segura y a la señora Catalina Oidor. Nos escuchan en Calle Las Rosas. Saludamos también a los pequeños Katia, Keilen, Tadeo y Luis Ángel. Nos escuchan en Calle Las Rosas.
0: Así es, aquí nos acaban de, bueno, de compartir unos trabalenguas. Entonces yo los voy a decir y lo van a decir junto conmigo, ¿ok? Bueno, el primer de trabalenguas va a ser Pablito clavó un clavito. Ay, ya nos
2: andamos. Pablito clavó un clavito.
0: Pablito clavó un clavito en la calva de un calvito. En la calva de un calvito, Pablito clavó un clavito.
2: Pablito clavó un clavito en la calva de un calvito. En la calva de un calvito, Pablito clavó un clavito. Clavito.
0: Bueno, primero ya.
2: Ya, más o menos.
0: El segundo, cuando cuentes cuentos.
2: Cuando cuentes cuentos, cuenta cuántos cuentos cuentas. Porque si no cuentas cuántos cuentos cuentas,
0: nunca sabrás cuántos cuentos cuentas tú.
2: No, aquí lo traigo. Bueno, yo lo traía la vez pasada. A ver... A ver, déjenme lo encuentro, porque yo sí me acuerdo que lo traje.
0: Así es, el cuando cuentes cuentos, cuenta cuántos cuentas, porque si no cuentas cuántos cuentos cuentas, nunca sabrás cuántos cuentos cuentas tú. Así es, bueno, ya. El tercero dice así, la perra de San Roque. La perra de San Roque no tiene rabo porque Ramón Ramírez se lo ha cortado.
2: A ver, la perra de San...
1: La perra de San Roque
0: no tiene rabo.
2: No tiene rabo.
0: Porque Ramón Ramírez se lo ha cortado.
2: Porque Ramón Ramírez se lo ha cortado. Listo. Pues ahora sí ya sonamos parejitas, ¿no? Que en el otro...
0: Así es. Bueno.

0: Pues muchas gracias por compartirnos las trabalenguas.
1: Okay.
0: Continuamos con...
1: ¿Saludos?
0: No, con una fábula.
1: Una fábula, okay. Sí. Yo la traigo. La fábula se titula El león y el ratón. Sí, se titula El león y el ratón. Había una vez un león que dormía plácidamente en el bosque. De pronto, un pequeño ratón comenzó a correr sobre todo su cuerpo. El león, que tenía mucho sueño, en sueño muy ligero, se despertó y atrapó al ratón con sus garras. «Perdóname, rey león», suplicó el ratoncito. «Si me dejas ir, te prometo que algún día podré ayudarte». El león se echó a reír. «Ja, ja, ja, tú, pequeño, ¿vas a ayudarme a mí? ¡Qué gracia me haces! Venga, vete de aquí». Pocos días después, el león se cayó en una trampa que unos cazadores habían atrapado en una red de cuerdas muy fuertes y no podía escapar. Empezó a rugir con desesperación. El pequeño ratón que pasaba por ahí reconoció el rugido y corrió en su rescate, sin perder ni un segundo. Comenzó a roer las cuerdas con sus dientes afilados, hasta que, ¡zas!, el león quedó libre. ¿Ves?, le dijo el ratón. Aunque soy pequeño, he podido salvarte. Moraleja: no hay que despreciar a nadie por su tamaño o apariencia, pues todos tenemos talentos importantes y siempre es bueno ser amable con los demás.
0: Sí, así es. Bueno, yo creo que también dice que pues no debemos de ser orgullosos, ¿no? Porque pues era el león el que creía que pues era grande y que pues él nunca lo iban a atrapar. Y era su orgullo, y pues el ratón pues le demostró que aunque fuera chiquito podía salvarlo.
1: Ajá.
0: Y que eso en la vida real es cierto, porque a veces personas son orgullosas y creen que son mejores que las demás personas, pero a veces van a haber personas mucho mejores que nosotros.
1: Ajá.
0: Y no debemos de superar a esas personas, sino debes de superarte a ti mismo.
1: Ajá, y también por decir, hay personas que se sienten muy orgullosas porque piensan que nunca van a necesitar la ayuda de nadie. Y a ti, Nati, ¿tú qué opinas sobre eso?
2: Bueno, pues
1: sobre la lectura.
2: El pequeño ratón pudo hacer lo que el león pensó que no podía hacer, que iba a ser imposible para él.
1: Ajá.
2: Y pues podría ser como la frase que recuerda que eres pequeño, pero puedes hacer muchas
1: cosas grandes.
2: Okay.
1: Ajá. Muy bien.
2: Aunque pequeño, pero puedes hacer cosas, tienes talento, puedes hacer muchas cosas.
0: Pues así es. Bonita, bonita la fábula de El León y el Ratón, ¿verdad?
1: Sí.
0: Así es. Y continuamos con saludos. Enviamos saludos a Hania, Sharon, Fabiola, Fran y Ale. Envío saludos a la familia Hernández Segura. Saludos para el señor Francisco Manríquez. Envío saludos para Luz Adriana Salinas Alcántara, de parte del espacio de Haciéndole al Cuento. También dice saluditos a Genaro en Tienda San José, dice.
2: Saludos a Daniela Rojo y a sus peques en la miscelánea Dani en Calle Oscura. Saluditos para Tortillas y el Molino Salinas, que nos escuchan en Tecozautla. Saludos para la señora Berna y el señor Beto Chávez y a su hija Olga y a su hijo Chucho. Nos escuchan en Barrio La Metralla.
1: Saludos para mis padrinos Cris y Gus, que nos escuchan en San Juan del Río, Querétaro. Saludos para los pequeños Abraham y Abril Valentina. Nos escuchan en el Puente Azul. Saludos para el pequeño Ciel Valdés Oidor y familia. Nos escuchan en Guadalupe.
0: Bueno, estos son los saludos de parte del espacio de Haciéndole al Cuento. Y les voy a compartir como un dato. Es como un dato, más o menos. La risa desinflama, llorar autorregula, un abrazo fortalece el sistema inmunológico, cantar activa el nervio vago, bailar crea nuevas conexiones neuronales, la alegría no es un lujo, es una necesidad biológica. Gracias.
1: Muy bien, muy bonita la...
0: A la vez es una frase, bueno, bonita, y a la vez te dice un dato, ¿no?
1: Sí, es un dato, como un dato curioso.
0: Así es. Pues okay. Gracias. Gracias a... pues compartirnos este dato.
1: Gracias por compartirnos el dato.
0: Así es. Continuamos nuevamente con saludos.
1: Saludos.
0: Los saludos son para...
1: para el señor Memo y a su esposa, la señora Guadalupe Torres. Saludos al señor Gerardo Reyes y a su esposa Manuela Tapia. Nos escuchan en Wilmama, Florida.
2: Saludos para el señor Benito Tenjayi y la señora Fabiola. Nos escuchan en Tensaví. Saludamos con mucho cariño a la señora Pomposa, Marta y Jorge. Nos escuchan en la Casa Artesanal Don Florencio.
3: Envío saludos a la familia Ramírez Tenjay, señor Juan Ramírez, nos sintonizan en Tensaví. Saludos para la maestra Dolores Chávez. Envío saludos a doña Pau y a don Álvaro y un saludo a la señora Rufi y familia. Saludos para la familia Coyete en Donio. Envío saludos a Genaro, Dolores, Yasmín, Jesús, señor Oscar. Envío saludos a la señora Chanita y a don Pablo Mecate. Muchas gracias. Saludos a Tina, Conchita, Abelardo. Envío saludos a la profesora Fabiola Martínez, señor César García y familia, de parte del espacio de Haciendo la Cuenta.
1: Okay.
3: Y nos vamos con, bueno, les voy a comentar qué se festeja hoy también. Tenemos otros datos de qué se festeja hoy. Hoy se festeja el Día Mundial del Cuidado de la Piel. Así es, del cuidado de la piel. Por eso hay que cuidarnos. Bueno, ahorita no, porque está como nublado, entonces ahorita como que no necesitan sombría. Pero luego está qué potente, que hasta quema.
1: Ay, sí, mucho calor.
3: Se siente muy caliente, entonces hasta a veces da ganas de, pues, de bañarse dos veces. Así es, y de traer ropa pues ligera y cómoda a la vez.
1: ¿Sí?
3: También es el Día Internacional del Peluquero y del Barbero.
1: Ok, muchas felicidades.
3: ¿Conoces a alguna persona que pues se dedica a este oficio?
2: Pues yo conozco a una muchacha que se llama Priscila. Ella también hace cortes de cabello. Me parece que se llama Mayra. Ella también hace servicio de corte. Y pues un saludo para ellos que se dedican a cortar el pelo.
1: Bueno, yo tengo dos conocidas, una señorita que es una estilista, se llama Lucy, que nos escucha por allá por el, creo por la Cruz Blanca, para allá, el rumbo de la Cruz Blanca, y también para mi tía Yuli, que es estilista, corta cabello, hace tintes, bueno, esto no es un anuncio, le mando saludos.
2: Ay, antes de eso, ya me acordé de alguien más. Tengo una de mis compañeras que se llama Estefanía y su mamá también se dedica a hacer cortes. No me acuerdo de su nombre, pero bueno, le mandamos saludos.
3: Pues muchas felicidades a todos los peluqueros y los barberos, porque hoy es su día, es Día Internacional del Peluquero y del Barbero, de parte del espacio de Haciéndolo al Cuento. Y continuamos con saludos. Enviamos saludos para las señoras Teresa y María Villeda. Envío saludos a la señora Sonia Lugo. Saludos para el señor Antonio Salinas Mexicano y familia. A su chalán, el señor Emilio Juárez. Saludos a la señora Elvira Shoki y familia. Envío saludos a las señoras Angélica y Josefina Hernández, de parte del espacio de Hacienda al Cuento.
2: Saludos al señor Jerónimo y la señora Lupita y a sus hijos Darío, Diego, Fátima y Flor. Nos escuchan en el Calvario. Saludamos al joven Genaro, que nos escucha en la tienda San José, que no se pierde la programación.
1: Saludos para mi mamá, para mi papá. Gracias por acompañarme. Aquí está mi mamá conmigo. También saludamos a mi mamá Cleme. Nos escucha en el barrio Los Granizos, que no se pierde la programación. Y también mandamos un saludo para el joven Rubén Rojo Tenjay. Nos escucha también en el barrio Los Granizos.
3: Bueno, continuamos con el programa y nos vamos con ¿Sabías qué?
1: ¿Sabías qué? Para conocer, para saber, para tener mucha inteligencia.
3: Muchos datos.
1: Muchos datos curiosos.
3: ¿Sabías qué? Las mantis religiosas tienen un oído y está en su tórax.
1: ¿En serio?
2: ¿Qué?
3: Así es. Bueno, ¿conocen las mantis?
1: Ajá.
3: ¿Sí? ¿Han visto una en la vida real?
1: No, bueno, no, sí. Una vez sí la llegué a ver, estábamos en el local y por ahí yo estaba regando ahí, echándole agüita a la palmera. Y ahí vi yo pensé que era un chapulín, pero no, estaba más grande y pregunté qué era y era un mantis.
0: hicieron mantis, así es. ¿Sabías que los loros pueden vivir más de 60 años?
2: Oh, wow. No, pues no. Eso se lo voy a decir a mi abuelita. Porque tiene una cotorrita.
1: Una cotorrita.
0: Así es.
1: Una de mis primas tiene un cotorro. Y un cotorro chiquito. Cuando lo tenía, chiquito, apenas se le crecían las plumas, todavía estaba un poquito peloncito. Se llama Dorito.
0: Mi último, ¿sabías qué? Dice así, ¿sabías que la oveja no se atreve a beber a... La oveja. No se atreve a beber agua cuando esta se mueve.
1: Sí, porque les da miedo, ¿no? Como que les da miedo, como que las asusta.
0: Ha de decir como que me va a llevar.
1: Sí, a decir, mejor yo no me acerco porque si no me lleva jalando. Uy.
2: Eso lo he visto porque como mi abuelita de Gandó tiene borregos, pues yo luego la voy acompañando y veo que sí, nunca se acercan cuando está la manguera ahí dándoles agua. No, nunca se acercan hasta que
1: me
2: ya sacan la manguera y ya se van a tomar.
0: Así es.
1: Bueno.
2: ¿Ni sabías qué son? Bueno, alguien ha... Alguien le ha... Sus papás le han dicho, luego les hacen, no sé, de chiquitas que decían que si no obedecían se los va a llevar el señor del costal.
1: No, a mí no.
2: ¿Carla? No. Pues no.
1: ¿A ti?
0: No.
2: Pues a mí sí, cuando no comía.
0: Yo voy a decir, no, yo sí me portaba bien.
2: Bueno, yo era cuando no comía.
1: Bueno,
2: pues...
1: El señor ropavejero.
2: Ajá, el ropavejero. Son un... ¿Sabías qué?
1: En el Chavo del Ocho.
2: El ropavejero era un comerciante abundante. Los adultos que cargaba... Perdón, los adultos... A ver, otra vez. El ropavejero era un comerciante abundante que cargaba un costal de un costal o un ayate en la espalda. La idea era usarlo como amenaza con una leyenda europea del viejo del costal. Los adultos le decían a los niños que los meterían ahí si no obedecían.
1: En el Chavo del Ocho yo me acuerdo que en un capítulo decía que no se portara mal el Kiko, que no fuera envidioso porque si no el señor Don Ramón era ropavejero y si no el Kiko se lo iba a llevar el ropavejero.
0: Pues sí, yo creo que son varias, yo creo que es la misma idea porque de ser el ropavejero hay otro que se llama el Silbón y otro que es Krampus, no sé si lo han escuchado.
1: Krampus sí he escuchado.
0: Y es casi lo mismo.
1: Pero ¿sabes? El Krampus es de Navidad, yo creo, yo he escuchado de Krampus que es de Navidad, pero esa es una leyenda, creo, alemana, creo. No, era... Ay, no recuerdo. Creo si era la alemana. Y hasta tiene una canción de él. Y pues sí he escuchado de él. Que dicen que si no crees en la Navidad, Krampus te va a llevar.
0: Ajá, o sea, lo que me refiero es de que pues puede ser la misma historia.
1: Ajá, pues,
0: se basan en esa misma historia. Así.
2: Bueno, esto lo
0: así que no se
2: que
0: espanten.
2: En sí son como datos curiosos, ¿vale? Sí. Origen del personaje y la frase. Oficio real. El ropavejero era un comerciante abundante que heredó los antiguos oficios medievales de los bouneros en México y otros países hispánicos. Caminaba por las calles gritando frases como zapatos viejos y ropa usada que vendan. El gran costal. Cargaba un costal grande o un ayate en su espalda para guardar las prendas y objetos que recolectaba. La mezcla con el mito. La idea de usarlo como amenaza se mezclaba con la leyenda europea del viejo del costal. Un ente aún desconocido que se llevaba a los niños que se portaban mal. El miedo infantil, como el ropavejero, aparecía de repente en las puertas de las casas, cargaba un saco enorme donde echaba de todo lo que los adultos le decían a los niños que los meterían ahí si no obedecían.
0: Pues también hay una canción de Cricri, ¿no? El ropavejero. Mi canción favorita es el ropavejero de Cricri. Mi canción favorita.
2: A mí se me hace muy chistosa la canción.
1: Sí, así. Bueno,
3: Hasta a veces luego me despiertan con eso.
1: Bueno,
3: así es.
1: ¿Sabías que irónicamente tendemos a querer algo y cuando lo tenemos ya no lo queremos? ¿Alguna vez les ha pasado? Que por decir quieren unos zapatos, quieren Ajá. unos zapatos, quieren unos zapatos y cuando se los compran ya no les gusta. ¿No les han pasado?
3: No, creo que no.
1: ¿No? ¿A ti, Nati?
3: No he experimentado eso.
1: Bueno, ¿sabías que un bebé humano es el único ser vivo que le sonríe intencionalmente a sus padres? ¿Sabían eso?
3: ¿Un cuál, perdón?
1: Un bebé.
3: Ah.
1: Un bebé humano.
3: No lo sabía.
2: No, pues no.
1: ¿Sabías que el caballito de mar macho es el que cuida mucho y les da a luz a sus crías?
3: Así es,
2: sí. La mamá pone los huevecillos y el macho los
1: tiene en su pancita.
2: Tiene una pancita y ahí los va manteniendo.
1: Bueno, tengo curiosidades sobre los bebés.
2: Okay.
1: Tengo 10 datos curiosos sobre los bebés. Número 1. Los bebés pueden ver todo en blanco y negro. No ven los colores.
3: ¿No? Ok.
1: El número 2 dice así. Tienen más huesos que un humano adulto.
3: Y ya cuando conforme van creciendo uh-huh.
1: se les van quitando.
3: Uh-huh. Se les van quitando.
1: ¿Sabían que los bebés no tienen rodillas? Por eso caminan chistosos.
3: Así es, y también es muy importante que gaten. Ajá. A veces no pueden.
1: El tercero dice, también tienen muchas papilas gustativas.
3: ¿Papilas gustativas?
1: Muchas papilas gustativas.
3: O sea, okay. Pueden identificar sabores que nosotros no podemos identificar.
1: Ajá.
3: Ok.
1: Cuatro. El primer momento pueden reconocer a su mamá por su olor.
2: ¿Sí?
1: El olor de su madre.
2: Uh-huh.
1: El número 5 dice, escuchan perfectamente todo. O sea, no tienen ningún problema en los oídos.
2: Okay.
1: El 6 dice, los bebés lloran sin lágrimas.
2: Sí, porque creo que me parece que a los 8 o 9 meses ya es cuando le empiezan a salir las
1: empiezan
2: lágrimas.
1: Empiezan a llorar ya bien. Ahora ya. Sí que llorar bien.
2: Le salen las lágrimas a las 6.
1: El 7 dice, doblan su peso a los 9 meses. Están más gorditos a los 9 meses. El 8 dice, sus orejas y nariz seguirán creciendo. Siguen creciendo. El 9 dice, nacen más niños que niñas. Es más fácil que encuentren a una persona que tenga más niños que niñas.
2: Bueno, pues yo creo que esos sabías que le podrían servir como que a mi tía, porque tengo un primito chiquito.
1: Para que vaya conociendo. Bueno, y el último dice, no deben probar la sal. En ningún momento deben de probar la sal porque a lo mejor les hace daño. Y bueno, pues son todos mis sabías que y mis curiosidades sobre los bebés.
3: Ok. Esos son los sabías que, ¿ya son todos?
1: Sí, ya todos. Son todos los sabías que.
3: Así es, bueno, entonces continuamos con el programa y continuamos con saludos. Envío saludos a Noemí Carrizo y familia, un saludo al profe Gres, profesora Araceli para Areli. Saludos a Don Benny, nos escucha en el Calvario. Envío saludos a la maestra Gali Villeda. Saludos al señor Antonio Segovia y familia.
2: Un saludo para la señora Marcela Durazno y a su esposo Simón Hernández. Ellos nos escuchan por vía internet en Querétaro y a sus hijas Metzli y Leilani. Otro saludo para mi madrina que igual nos escuchan en Querétaro y a Lupita y a mi padrino Alfredo y a mi madrina Mari. Ellos nos escuchan en Menchaca 2. Otro saludo con mucho respeto para la familia Pérez Barón. Ellos nos escuchan en Cadereyta, al señor Pablo y la señora Ana.
1: Saludos para la pequeña Ana Paola Chávez Rojo y familia que nos escuchan vía internet hasta Pachuca. Saludos para el pequeño Emiliano Piedra y familia. Nos escuchan en el Puente Azul. Saludos para la señora Patti Alvarado y familia hasta la Cruz Blanca. Gracias por la información.
3: Nos acaba de llegar un saludo para la señora Aurorita, a Mabel en el Hotel La Terracita. Pues un saludo a la señora Aurorita y a Mabel en el Hotel Terracita. También dice, pongan el ropa ovejero con cri-cri, gracias. Gracias 5615 por sintonizarnos. Ahí está, complacemos con la canción de ropa ovejero de cri-cri. Y bueno, continuamos con el programa y vamos con poemas con Karina Salinas, que está aquí que más que puesta.
4: Buenas tardes.
0: Buenas tardes. Los poemas van a ser...
4: Traigo un poema de Friedrich Schiller, el alemán, Friedrich Schiller, y de Langston Hughes, estadounidense. Sueños. Aférrate a tus sueños, porque si los sueños mueren, la vida es como un pájaro de alas rotas, incapaz de volar. Aférrate a tus sueños, porque si los sueños se manchan y marchan, la vida es como un campo yermo cubierto de escarcha. Gracias.
0: Bonito, bonito el poema de... Y es de...
4: En siguientes tres palabras de fortaleza. Ten esperanza si hay nubarrones, si hay desengaños y no ilusiones. Descoge el ceño, su sombra es vana, que a toda noche sigue un mañana. Gracias.
0: Muy bonito también, nuevamente muy bonito el poema, que es de el autor de...
4: Friedrich Schiller, alemán.
0: Friedrich Schiller, alemán. Muchas gracias, la invitación de volver el próximo sábado,
4: claro,
0: con
4: que
0: más
4: sí.
0: Poemas.
4: Claro que sí, con mucho gusto aquí estaré. Gracias.
0: Encargo unos de amor.
4: Gracias, sí, gracias.
0: Continuamos con el programa y nos vamos con saludos. Enviamos saludos cordiales a la señora Miriam Hernández y familia. Envío saludos a la señora Lorena Durazno. Saludos para Gemma y Cali. Envío saludos a la familia Salinas Juárez, Villeda Salinas Sánchez, Salinas Ñañez Salinas. Tus saludos, Natalia.
1: Saludos para la señora Victoria Trejo Campo y al señor Benito Cruz. Nos escuchan en el barrio Los Granizos. Saludos para el pequeño Uriel Nogal y familia. Nos escuchan también en Los Granizos.
2: Saludamos a mi abuelita Lidia, que el día de hoy me está acompañando. También saludamos a mi mamá y a mi papá y a mi hermanito el pequeño Alonso. Ellos nos escuchan en Gandó. También saludamos a mi tía Mimi y a sus pequeños Ian y Sofía, y también a su papá Iván, nos escuchan en San Juan.
0: Dice que un saludo desde el barrio Los Granizos, en el Sansón de mi suegra, los escuchamos Maidelín, Maritza y Jorge. Es un saludo para allá. Y continuamos con el programa y vamos con la lectura del capítulo 21 del Principito. Capítulo 21 del Principito. En ese momento apareció el zorro. «Buenos días», dijo el zorro. «Buenos días», respondió amablemente el principito, pero se volteó y no vio nada. «Estoy acá, bajo el manzano», dijo la voz. «¿Y tú quién eres?», preguntó el principito. «¡Qué bonito estás!». «Yo soy un zorro», dijo el zorro. «Vamos a jugar», le dijo el principito. «Estoy muy triste». «No puedo jugar contigo», dijo el zorro. «Todavía no estoy domesticado». «Ah, disculpa», dijo el principito, pero después de una breve reflexión añadió, «¿Qué es domesticar?». «Sé que no eres de aquí», dijo el zorro. «¿Qué buscas?». «Busco a los hombres», respondió el principito. «¿Qué es domesticar?». «Los hombres», dijo el zorro, «tienen escopetas y van de cacería. Es molesto, pero también crían gallinas. Solo eso les interesa». «¿Buscas gallinas?». «No», dijo el principito, «busco amigos». «¿Qué es domesticar?», preguntó de nuevo el principito. «Es algo ya olvidado», dijo el zorro. «Significa crear vínculos». «¿Crear vínculos?». «Así es, verás», dijo el zorro. «Tú no eres para mí más que un jovencito igual a otros 100,000 jovencitos, y no te necesito. Tú tampoco me necesitas, y yo soy para ti un zorro entre otros 100,000 zorros parecidos. Pero si tú me domesticas, entonces necesitaremos uno del otro. Tú serás para mí único en el mundo, y yo seré para ti único en el mundo». «Empiezo a comprender», dijo el principito. «Hay una flor, creo que me domesticó». «Es posible», dijo el zorro. «En la tierra se ven todo tipo de cosas». «¡Oh! No es la tierra», exclamó el principito. El zorro estaba intrigado. «¿En otro planeta?». «Sí». ¿Hay cazadores en ese planeta? No. Interesante. ¿Y hay gallinas? No. Nada es perfecto, dijo el zorro con un suspiro. Después regresó a su idea. Mi vida es bastante monótona. Yo cazo gallinas y los hombres me cazan a mí. Todas las gallinas se parecen y todos los hombres también, por lo que me aburro un poco. Si tú me domesticas, mi vida se llenará de sol.
3: Conoceré un sonido de pasos diferentes a todos los demás. Los otros pasos hacen que me esconda bajo la tierra. Los tuyos me llamarán para que salga fuera de la madriguera, como música. Además, mira, ¿ves los campos de trigo allá abajo? Yo no como pan y por eso el trigo es algo inútil para mí. Los campos de trigo no me recuerdan nada y eso me pone triste. Pero tú tienes el cabello dorado y será algo hermoso cuando me domestiques. El trigo también es dorado y hará que te recuerde, y me encantará el ruido del viento con el trigo. El zorro se quedó callado y observó un buen rato al principito. Por favor, domestícame, le dijo. Eso quisiera, le respondió, pero no tengo mucho tiempo. Tengo que buscar amigos y conocer muchas cosas. Solo se conoce las cosas que se domestican, dijo el zorro. Los hombres ya no tienen tiempo de conocer nada. Todo lo compran hecho. Y como no se pueden comprar amigos, los hombres ya no tienen amigos. Si quieres un amigo, domestícame. ¿Qué tengo que hacer?, preguntó el principito. Debes ser muy paciente, respondió el zorro. Te sentarás al principio así, lejos de mí, en el suelo. Yo te miraré con el rabillo del ojo y tú no me dirás nada. El lenguaje genera malos entendidos. Pero cada día podrás sentarte un poco más cerca. El principito volvió al día siguiente. Hubiera sido mejor, dijo el zorro, venir a la misma hora. Si, por ejemplo, vinieras a las 4 de la tarde, desde las 3 yo empezaría a estar contento. Cuanto más se acerca la hora, más feliz estaré. A las 4 ya estaré agitado e inquieto. Descubriré lo que vale la felicidad. Pero si vienes a cualquier hora, no sabré cuándo preparar mi corazón. Son necesarios los ritos. ¿Qué es un rito?, preguntó el principito. Es también algo que se ha olvidado, dijo el zorro. Es lo que hace que un día no se parezca a otros y que una hora sea diferente a otras. Por ejemplo, entre los cazadores hay un rito. Los jueves bailan con las muchachas del pueblo. Los jueves entonces son para mí días maravillosos en los que puedo pasear en la viña. Si los cazadores no bailaran un día específico, todos los días serían parecidos y yo no tendría vacaciones. De esta manera el principito domesticó al zorro y cuando se acercó el día de la partida, ¡ah!, dijo el zorro, voy a llorar. La culpa es tuya, le dijo el principito. Yo no quería hacerte daño, pero tú quisiste que te domesticara. Es cierto, dijo el zorro. ¿Y vas a llorar?, dijo el principito. También es cierto. Entonces no ganas de nada. Sí gano, dijo el zorro. Gano gracias al color del trigo. Y luego añadió, ve a ver las rosas, ahora entenderás que la tuya es única en el mundo. Volverás a decirme adiós y yo te regalaré un secreto. El principito fue a ver a las rosas y les dijo, ustedes no son nada todavía y no se parecen en nada a mi rosa. Nadie las ha domesticado, ni ustedes han domesticado a nadie. Son como mi zorro era antes, que no era diferente a otros 100,000 zorros. Pero lo hice mi amigo y ahora es único en el mundo. Las rosas estaban molestas por lo que le decía el principito, que continuó. Ustedes son muy bellas, pero están vacías y nadie daría la vida por ustedes. Cualquiera, al verlas, podría creer que mi rosa es igual que ustedes. Pero ella es muy más importante que todas, porque yo la he regado. Porque la cubrí con una campana y la abrigué con mi biombo. Porque le maté los gusanos, salvo dos o tres que se hicieron mariposas. Y porque es a ella a la que yo he escuchado quejarse, adularse y algunas veces hasta callarse. Porque ella es mi rosa. Y regresó con el zorro. Adiós, le dijo el zorro. He aquí mi secreto. Es bastante simple. Solo se puede ver con el corazón. Lo esencial es invisible para los ojos. Lo esencial es invisible para los ojos, repitió el principito para recordarlo. Lo que es importante a tu rosa es el tiempo que has pasado con ella. Es el tiempo que he pasado con ella, repitió el principito para recordarlo. Los hombres se han olvidado de esta verdad, dijo el zorro, pero tú no debes olvidarla. Tú eres responsable para siempre de lo que has domesticado. Tú eres responsable de tu rosa. Yo soy responsable de mi rosa, repitió el principito a fin de no olvidarlo. Gracias.
1: Okay, muy bonito el capítulo 21 de El Principito.
0: Y que
3: ¿Qué les pareció este capítulo? Pues me además de que sea bonito, ¿qué les pareció?
5: Me pareció pues cierto, porque hay veces que pensamos que no somos especiales o hay cosas que, por decir, eso nos lleva a, por decir que tú tienes algo. Y entonces dices ahí, por decir una rosa como en el Principito, tú tienes una rosa y piensas que es igual a las demás y que no tiene nada de especial, pero sí porque es el momento que has pasado con ella, cuánto la has cuidado, cuánto la has querido.
3: Así es. Natalia, además de que sea bonita y de cuánto tiempo has pasado con ella, con la rosa.
2: Pues... ella se nos hizo, bueno, el capítulo 21 del Principito, fue sobre la rosa, ¿vean? Sobre,
3: así es.
5: Sobre el zorro, que es
3: sobre el zorro.
5: Que el Principito se encontró un zorro.
2: Ok, pues muy bien el, ya este cuento. Bueno, perdón, el capítulo.
3: Ajá, el capítulo 21. Pues habla sobre el que el zorro quería que el Principito lo domesticara, porque pues él estaba aburrido de que pues todas las personas pues no, pues siempre era lo mismo. Entonces pues lo domesticó y cuando el Principito se tuvo que ir, pues lo lastimó y el Principito le dijo, pues no te
5: sirvió. Que era su culpa.
3: Que era su culpa, que él le dijo que lo domesticara.
5: Ajá, pero que el Principito no quería domesticarlo.
3: Y yo creo que no perdió nada el zorro, más bien, pues agregó un amigo, ¿no?
5: Uh-huh.
3: Así es. Y pues, ¿qué creen?
5: ¿Qué?
3: Que ha llegado el momento de despedirnos. Sí, hemos llegado al final del programa, Naciéndole al Cuento. Espero que hayan disfrutado y divertido en esta emisión. Pero antes vamos con las recomendaciones.
5: Pues mis recomendaciones son que se cuiden, que tomen agua, que pasen tiempo en familia, que hagan ejercicio, que se cuiden en estos tiempos de... que están locos, están descontrolados. Ya cada quien va por su lado. Porque unos sí quieren ponerse suéter, otros no, y no sé qué. Y por eso luego se andan enfermando.
2: Bueno, pues...
5: Piden el agua.
2: Mi recomendación es leer, aprovechar sus vacaciones a lo máximo. Disfrutar salidas que hagan en familia, ayudar en casa... arreglar sus cosas para la escuela.
5: Que ya casi va.
2: Ya casi, lastimosamente nos vamos a la escuelita.
3: Gracias. ¿Tu despedida, Natalia?
2: Y pues muchas gracias por habernos sintonizarnos en este sábado 22 de agosto. Nos veremos en la próxima emisión, Dios mediante. Aquí estaremos. Y pues nos veremos el próximo sábado a las 11. Y recuerda que eres pequeño y puedes hacer cosas grandes.
3: Sí, ¿tu despedida, Regina?
5: Pues gracias a Dios y gracias a la vida hemos terminado este programa. Muchas gracias por su atención, por su paciencia y por su sintonía. Pues quiero decirles que se cuiden y... bueno, pues ya hemos terminado esta emisión de este día, sabadito, nublado, que ahora sí creo que sí va a llover. Y pues recuerda que tu alegría es como el sol, ilumina todo a tu alrededor. Muchas gracias por sintonizarnos y bendiciones.
3: Mis recomendaciones son, recuerda alimentarte sanamente y comer de todo, verduras, frutas. No olviden hidratarse, aunque ahorita esté nublado, tenemos que hidratarnos porque, por ejemplo, si andamos a las carreras, luego perdemos sales y tenemos que pues volverlo a... tenemos que hidratarnos. Lean, vayan a la biblioteca y hay muchos libros, descansen, ya empiecen a dormirse temprano porque pues se tienen que levantar temprano. Por ejemplo, yo antes me despertaba a las 7 para llegar a las 8 puntualmente, ahora me tengo que levantar a las 6 para llegar a las 7, pero pues de todos modos debemos de ser... disciplinados. Prepárense para el regreso a clases también. A mí nada más me falta una semana, no sé a los demás. Apoyen en los labores del hogar, si tienen una tienda, en su casa, aunque sea laven su trasto, si hay, en donde coman su plato, pues llévenlo al fregadero y ahí lo lavan, aunque sea su trasto. Recojan su cuarto.
0: y no estén tanto en tiempo en el teléfono. Y también, bueno, pues les agradezco que durante estas 2 horas nos hayan acompañado. Nos despedimos con la promesa de regresar el próximo sábado. Se despide de ustedes Carla Sofía Salinas. Nos despedimos con un tema musical titulado El Ropavejero, que por ahí nos los pidieron. Y esto fue Haciéndole al Cuento. Y recuerden que nadie puede ni debe vivir sin amor, especialmente un niño.
5: Adiós.
0: Muchas gracias, gracias.
5: Gracias,
0: adiós. Y el reloj marca las 12:54. Esto fue Haciéndole al Cuento.
5: Bye.

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1: 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Personajes de Tecozautla, peluqueros famosos. Créditos de la información, profesor Catarino Villeda Chávez. El servicio de corte de cabello para los caballeros fue un oficio que desempeñaron conocidos tecozautlenses, como don Felipe Villeda en la calle Camelia, quien acudía a domicilio cuando un cliente se lo solicitaba, con don Francisco Chávez frente a la familia Pedraza, don Onésimo en la avenida principal o con don Francisco Sánchez en el Calvario. Muchos acudían con don Chava Piedra atrás de la presidencia. Las peluquerías eran sitios de reunión, encuentros, charla o lugares para leer periódicos o revistas. 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

0: 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Personajes famosos de Tecozautla, sus boxeadores. Créditos de la información, Don Erasmo Oidor Camacho. El boxeo en Tecozautla fue una disciplina que tuvo practicantes amateurs y profesionales. La academia de boxeo que impulsó Don Agustín Carrizo tuvo aprendices como Don Juan Cruz, Salvador Reyes, Néstor Chávez, Cándido Coyote y Don José Alvarado. Originalmente iban a entrenar a Huichapan con el conocido boxeador de ese lugar apodado El Canica. Todos ellos sostuvieron peleas en varios municipios del estado de Hidalgo. Una segunda generación de boxeadores vio surgir a figuras como Mario Santos, El Tarzán, Clemente Ramírez, Luis Chávez, Sabino Martínez y Pablo Chávez. Mención aparte es para el boxeador tecozautlense Nicolás Alvarado, conocido como El Tola, quien sostuvo peleas en la Arena Coliseo de la Ciudad de México y que se transmitían por televisión. 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
1: Son ya las 13 horas, 1 de la tarde con 5 minutos. Aquí ya de regreso, de vuelta por unos minutitos más, solamente porque nos vamos. No sin antes agradecerle a estas pequeñas, a Regina, Natalia y a Carla, que estuvieron aquí por un par de horas amenizando el espacio de Haciéndole al Cuento. Así es, bueno, pues nosotros andaremos aquí unos minutitos más. Si es que van a mandar algún saludito, por favor, aquí lo esperamos. Para ya después, pues apagarle. Nos tenemos que retirar. Hay un compromiso, entonces nos vamos. Saluditos, pues, para toda la gente que nos está escuchando allá en Hamburguesas El Coyotito. 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Y bueno, pues también el grupo de danza Valle de Tecozautla, hoy es el Día Internacional del Folclor. Pues un saludo, una felicitación para el grupo de danza Valle de Tecozautla, que hacen la invitación a chicas y chicos que deseen pertenecer, pues, a esta agrupación, presentarse el día de mañana después de las 10 de la mañana ahí en camino al Rito, frente a Ferreteco. Ahí mamás o papás que deseen que sus chicas o chicos, quienes tengan estas habilidades o gusto por la danza folclórica, pues miren que es la oportunidad de incorporarse y fortalecer este grupo de danza que es orgullo precisamente de aquí de Teco. Perfecto. Bueno, pues ahí está. 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Saludo muy especial para mi abuelito Filiberto Martínez de La Lomita, que lo queremos mucho. Un fuerte abrazo, gracias por ser un gran y súper abuelito. La canción del abuelo, los dos carnales, estos señores no los tengo yo aquí. A los dos carnales aquí no aparecen en la bitácora de las canciones. Ninguna plataforma que utilizamos aparecen los dos carnales. Para mi hija Cristal, que cumple años el día de hoy, 11 añitos, en las mañanitas de parte de sus papás que la quieren mucho, escucha en la pasadita rumbo al rito. Saludos para Cristal, que el día de hoy está cumpliendo 11 añitos. Un abrazote para esta peque y van las mañanitas caras para ella.

Ahí está, excelente, super mañanita, hace para Cristal allá por la pasadita, rumbo al rito, por ahí está Cristal escuchando el día de hoy y está cumpliendo años. Felicidades, Cristal. La 1:11, 1:11. Últimos minutos, Sospecho que a la 1:30 les voy a decir gracias.

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1: Así es, la 1:16 p.m, 1:16 p.m. para Fátima. A Fátima en León, Guanajuato. Ayer estuvo de cumpleaños. Un abrazote tremendo para Fátima. Allá en la ciudad donde la vida dice no vale nada. Así decía don José Alfredo Jiménez. La capital mundial. La capital mundial de estas tortas. Pues muy, muy, muy especiales que se hacen precisamente allá en León, Guanajuato. Hechas a base de chicharrón. Sí, las tortas es de chicharrón. Las famosas guacamayas. Allá en León, Guanajuato, la tierra también de los zapatos. La capital cuerera. En León, Guanajuato. Saludos, allá nos escucha Fátima de parte de su tía, la señora Chanita, acá por el barrio de Los Bóveda, en Tecozautla, Hidalgo, México. Saludos para Osiris Angulo Cruz también, que estuvo de cumpleaños el pasado jueves, de parte de su tía Maggie. Su tía Maggie también, o de su tía Mago, pues, de su prima Pili, de Isabel y de su tío Alfredo, que le abrazan y le saludan con mucho cariño. Un saludo y una felicitación también el día de hoy para Anaí Helen de Trejo Trejo. Anaí Helen Trejo Trejo, allá en Uxedej, está de cumpleaños el día de hoy. Muchísimas felicidades para esta niña también. Anaí Helen Trejo Trejo, en Uxedej. Su abuelita le manda un súper, súper saludo y que la quiere muchísimo. De aquí a la luna, ida y vuelta y luego otra vez ida y vuelta y luego otra vez ida y vuelta. Y así sucesivamente es la cantidad de cariño y amor que la abuelita de Anaí Helen siente por ella. Así que pues muchísimas felicidades y también le vamos a dedicar estas súper poderosas mañanitas para Anaí Helen Trejo Trejo.

Ahí quedaron las súper, súper y excelentes mañanitas para esta niña que está de cumpleaños allá en Nuxedeje. Allá va a estar la fiesta en grande. Felicidades, pues. La 1:19, 1:19, el señor Marco Antonio Solís canta. El milagrito se llama esto.

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Las Sinfonolas de Tecozautla. Créditos de la información, profesor Catarino Villeda Chávez. Una forma de escuchar música grabada por los años 40 y 50, conocida como la Época de Oro, eran en las famosas sinfonolas. Aparatos que reproducían música de los discos de vinilo de 45 y 78 revoluciones por minuto. Estuvieron instaladas en tiendas, cantinas y pulquerías, con Don Raúl Rojo en la tienda de las Morenas, en el negocio de Don Carlos Reséndiz, en la pulquería de Doña Cristina Ramírez, con Don Lencho en las Jícaras o con Doña Aurora, donde se escuchaba la música de Pedro Infante, María Victoria, Agustín Lara, Jorge Negrete, Javier Solís, José Alfredo Jiménez, Los Bribones o Los Panchos. También se les conocía como rocolas, que aludía a la marca de algunos de estos aparatos. Estas famosas sinfonolas o rocolas funcionaban con monedas. 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
2: 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Personajes de Teco Sautla. Recopilación de la información Teco Estéreo. Don Jacobo Salinas, mexicano. Es un tecozautlense que desde la fe ha participado durante 29 años ininterrumpidos en el carnaval de Tecozautla, representando personajes y vivencias cotidianas de la cultura del pueblo. Fue peregrino a la Basílica de Guadalupe durante 42 años, incorporándose a la peregrinación de Querétaro. Lleva 35 años consecutivos yendo a pie a Bají llevando un gallo como manda. En 15 ocasiones ha transitado por el Camino Real a Huichapan a las fiestas del Señor del Calvario y Avanza lo ha hecho por 20 años. Su bicicleta lo llevó en 25 ocasiones al Santuario Mariano de Soriano, Colón, Querétaro. Sin duda, un ejemplo de disciplina y fe en la persona de Don Jacobo Salinas, mexicano. 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
3: Va a ser ya la una y media de la tarde. En esta, pues, singular tarde, ¿no? De sábado. No le entiendo muy bien cómo será la dinámica. Si está nublada o está... No sé. Y es que hay sol, pero hay nubes. Pero no hay, posibilidades de lluvia. Bueno, pues, Anaí Helen. Ahora sí es correcto, ¿ah? Bueno, es que me dijeron, no es Anaí Helen, es Anaí Helen. Ah, ok, Anaí Helen está cumpliendo años allá en UXDG. Anaí Helen Trejo. En UXDG, felicidades.

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1: Es la 1:00 p.m. ya con 35 minutitos, 25 y serán ya las 2:00 p.m, 25 y las 2. Saludos familia Ramírez, disciplina ya en Pañete, Cozautla, saluditos, gracias. Familia Ramírez, disciplina.

0: 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Los baños Rosita, lugar con magia. Créditos de la información, señora Cristina Salinas Morán. A principios de los años 50 y por iniciativa del señor José Salinas Ávila y su esposa la señora Rosa Morán Muñoz, instalan en su domicilio baños públicos con regaderas operadas por un sistema artesanal para el calentamiento del agua. Con el apoyo de un herrero de Querétaro, fabricaron una caldera con capacidad de más de 200 litros y que era operada por un quemador de petróleo. Dicha caldera hacía que aumentara la presión del agua y saliera de manera suficiente en las 7 regaderas. Acudían regularmente comerciantes foráneos que llegaban los días jueves, personas que venían de Huichapan y sus alrededores, médicos, maestros y vecinos de Tecozautla, que por costumbre acudían de vez en cuando a darse el clásico regaderazo a los baños Rosita. La familia y el famoso cantante Francisco Javier, avecindados en Tecozautla, fueron clientes frecuentes de dichos baños. 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
1: Una de la tarde ya con 41 minutitos, una con 41. Saludos para toda la gente allá en Ranza. Claro que sí, saluditos gente de Ranza. Para mi amigo Don Ale Martínez, saludos. Al Chino también, saludos para el buen Chino allá en el Parque Recreativo El Geyser. Saludos para todo el personal de recepción ahí en el Parque Recreativo El Geyser. Un saludote para ustedes. Gracias especialmente al Chino, dice.

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2: Una de la tarde ya con 47 minutitos, una con 47 prácticamente. Ya nos vamos, ya casi nos vamos, ¿eh? A ver, por acá tengo saluditos últimos que nos dejan casi casi. Dice un saludo para... me puede mandar un saludo para mi hermanita Ceci, para Lupita, para Adrián y para los niños de la casa que hoy andan en San Juan de los Lagos, Jalisco. Ándile, mire nada más, qué bonito, ¿eh? Qué bonito, pues saludos y pues un buen viaje, una buena estadía allá en este centro mariano, el segundo más visitado de México, el santuario de San Juan de los Lagos, Jalisco. Por ahí anda Ceci, el día de hoy anda Lupita, Adrián y para todos los niños de la casa. Imagínense cuántos muchachos andan de peregrinos por allá en San Juan de los Lagos, Jalisco, y que van a de regreso, van a pasar por unas botas a León, Guanajuato. Ah, eso es lo bueno, es lo bueno, ese es el mejor recuerdo, el mejor recuerdo, que van a traer unas buenas botas allá de León, Guanajuato. Dice, y también para mi mamá, que igual se fue, híjole, y dejó a la Chalina, dice, aquí en el puesto, o sea, yo, dice, pues si no hay de otra, no hubo de otra, alguien se tenía que quedar en el puesto y pues ahí se quedó. Bueno, saludos pues para toda la familia de Doña Güera que andan allá comprando cajeta ahorita en este momento en San Juan de los Lagos, Jalisco. Saluditos, una de la tarde con 49 minutos, una con 49, ya prácticamente. Pues en nuestro penúltimo tema yo creo que regreso y me despido ahora sí, porque se me hace tardiux.

0: 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Ciclistas famosos de Tecozautla. Créditos de la información, don Erasmo Oidor Camacho. Por los años 60 y 70, se dio un auge en el deporte del ciclismo en Tecozautla, teniendo esta disciplina a grandes exponentes como don Fernando Alvarado García, don José Alvarado y don Erasmo Oidor, cuya pasión la canalizaron en el ciclismo de competencia con bicicletas turismeras. Participaron representando a su municipio en importantes carreras en varios municipios de Hidalgo y Querétaro. Hicieron un reto de rodar durante 6 horas consecutivas alrededor del Torreón, resultando ganador don José Alvarado. Otros hombres de bicicleta fueron don Ángel Piedra y don Isabel Oidor, quienes fueron los iniciadores de la peregrinación ciclista de Tecozautla a San Juan de los Lagos, Jalisco. Buenos ciclistas fueron don Emeterio Juárez, Esteban Blanco y Juan Oidor, además de Rosalío Chávez, y siempre presentes en la peregrinación azoriano, los hermanos Néstor y Manuel Chávez y don Sabino Martínez. 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
1: Bueno, pues ahora sí ya nos vamos, gracias, en la 1:00 p.m. ya con 55 minutitos, 1:55, últimos saluditos para Tomás que nos está escuchando en la metralla de parte de Estefanía. Ahora le puedes con algún tema de Brindis, ok, ahorita vemos por acá algo de Brindis y con eso nos vamos a despedir. Saludos pues para Tomás de parte de Estefanía y por acá también... Dice, por favor, las mañanitas para el niño Emilio Ángeles Reséndiz, que cumple 6 añitos. Gracias, muchísimas felicidades para este peque. Al pequeño Emilio Ángeles Reséndiz. Hoy está de cumpleaños en alguna parte, en algún lugar nos están escuchando y nos hacen llegar este mensajito al que agradecemos mucho que nos permitan ser el medio a través del cual le hagamos llegar unas poderosísimas mañanitas caras para este pequeñín. Aquí está.

correcto, ahí están las super mañanitas para el pequeñín que está de cumpleaños el día de hoy. Muchísimas, pero muchísimas felicidades, bendiciones para él, donde quiera que se encuentre, donde quiera que vaya, donde quiera que camine. 6 añitos en la vida le ha regalado a este pequeñín que estamos saludando con mucho gusto, de nombre Emilio Ángeles Reséndiz. Así es, bueno, pues ya nos vamos, ahora sí, el tiempo se nos terminó. Únicamente recordarles que hoy es sábado, ¿no? ¿Cuál es viernes, no? 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Y también, bueno, Doña Lola nos dice que va a tener tamalitos al rato. 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Es una persona que emprende desde hace ya algún tiempo. 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Precisamente el de los, ¿cómo se llama? De los tamales. Así es, saludos para mi hermanita. A ver, mi hermanita, ¿es Adrián o Adriana? Mejor conocido como el tesoro. Entonces debe ser Adriano, que cumple años de parte de su hermana, la que más quieres. Ahora le pues saludos para ese muchacho de nombre Adrián, que está de cumpleaños el día de hoy. Y se lo llevaron de viaje.

Ahí merito la super mañanita hace para Adrián y también dice para mi abuelito Filiberto Martínez en La Lomita. Saludos pues para don Filiberto Martínez allá en La Lomita, Tegozautla. Hoy está de cumpleaños. Lo queremos muchísimo, le mandamos un fuerte abrazo de parte de su nieta Leslie y de toda la familia. Saludos pues a don Filiberto Martínez allá en La Lomita hoy también celebrando la vida, ¿eh? Es sabadito, pues apenas es para hacer un fiestón, en grande. Pues son los saluditos que tuvimos por acá. Saludos también para Fátima allá en León, Guanajuato. Nos dejaron el saludo el día de ayer, pero repito, por aquí se nos quedó. Lo enviamos, ojalá que Fátima nos esté escuchando el día de hoy allá en León, Guanajuato. Así es, la tierra de las botas vaqueras. Pues ya nos vamos, gracias, cuídense mucho. Tenemos que salir y entonces pues eso nos imposibilita poder atenderles aquí el tiempo que lo hacemos acostumbradamente los sábados. Pero pues se quedan en buenas manos. 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Ahí entonces, pues, ahí pueden encontrar también cosas interesantes. Gracias, pásenla bien, mi nombre es Joel Trejo. Les dice bendiciones para ustedes en este fin de semana. Dios mediante el próximo lunes aquí, tempranito, por aquí nos estaremos escuchando. ¿Sale? Órale pues. Hasta prontito y nos vamos a despedir con un tema bonito. Aquí está esto que nos interpreta. ¿Quién interpreta dónde estoy? ¿Dónde estoy? Ah, ok, exactamente. El señor Leodán. Leodán con su tema que se llama Esa pared. 2:01 p.m. Gracias. Hasta prontito.

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